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1: Que ningún hombre puede cerrar.
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1: Una mujer humilde vivía con su nieta, que estaba muy enferma. Como no tenía dinero esta viejita, esta abuelita, para llevarla a un médico, y a pesar de su esfuerzo en hacer todo lo posible para que se sanara, la niña estaba cada vez peor. Con mucho dolor y tristeza en el corazón, esta señora, esta mujer, decide dejar a esa nieta ahí solita porque no podía cargarla. Ella no se podía mover por sí misma por lo enferma que estaba la pequeña. Entonces, esta anciana mujer la deja allí y se va a pie hasta el pueblo más próximo en busca de ayuda. En el único hospital público de la región le dijeron que los médicos no podían trasladarse hasta su casa, que ella tenía que traer a la niña para ser examinada. Desesperada esta mujer por saber que su nieta no iba a conseguir quien la atendiera porque no podía levantarse de la cama y venir hasta el hospital, pues esta mujer se retira muy triste. Y al pasar por una parroquia, una iglesia, decide entrar. Muchas señoras estaban allí, algunas arrodilladas, rezando un rosario. Esta anciana también se arrodilla. Escuchó las oraciones de aquellas mujeres y cuando tuvo la oportunidad, también alzó la voz, lo hizo en voz alta. Pero no lo hizo como ellas lo estaban haciendo, lo hace totalmente diferente. Entonces, ella llega y dice: hola Dios, soy yo, María. Fíjese, Señor, que mi nieta está muy enferma. Yo quisiera que usted fuera allá a curarla. Por favor, Diosito querido, anote la dirección. Las señoras que estaban escuchando y que estaban rezando ante sus rosarios se sorprenden con ese tipo de oración. Les sonaba todo muy raro, ya que consideraban que no era la manera de orar. Esta anciana María, la mujer, continúa su oración y le dice: es muy fácil, Diosito, solamente seguir el camino de las piedras y cuando pase el río con un puente, pues usted entra a la segunda calle del terraplén y pasa a la tiendita, mi casa es la última cabaña que está en la callecita. Las otras señoras que estaban pendientes de la oración se esforzaban para no burlarse, no reírse de esta mujer. Ella sigue diciendo: mire Dios, la puerta está cerrada, pero la llave está abajo del tapetito rojo, ahí a la entrada. Por favor, cure a mi nietecita, Diosito. Gracias. Y cuando todas pensaron que ya había acabado, ella dice: ah, Señor, por favor, no se olvide de colocar la llave de nuevo abajo del tapetito rojo, si no, yo no voy a poder entrar a la casa. Muchas gracias. Después que María se fue, aquellas señoras soltaron la carcajada y se quedaron comentando lo triste que es ver que las personas no saben ni orar. Eso pensaron ellas. Cuando llega esta mujer, María, a su casa, después de caminar por largo tiempo, no puede contener las lágrimas, la alegría que siente al ver a su nietecita allí sentada en el piso jugando con sus muñecas. ¡Ya estás de pie! La niña, mirándola con una sonrisa, le contesta: sí, abuelita, un médico estuvo aquí, me dio un beso en la frente y me dijo que me iba a mejorar, y así fue. Él era hermoso, abuelita, su ropa era tan blanca y brillante como el sol. Ah, te mandó decir que fue fácil encontrar nuestra casa y que iba a dejar la llave debajo del tapetito rojo como tú se lo pediste. Esta historia parece un poco traída de los cabellos, ¿no? Pero me encantó porque a mí me deja una lección grandísima y te la quería comunicar a ti. Esa lección de cómo debo comunicarme con Dios. ¿Sabes? No necesitas estar con oraciones repetitivas, rezos repetitivos, no. No necesitamos tener ese diálogo como lo desde tal vez el más profesional. A veces la gente me dice: William, yo quisiera aprender a orar así como usted lo hace. Tú lo puedes hacer. Sé sincero, sé sincera con Dios. Habla como esta anciana, con su corazón, con su sinceridad. No se necesitan interminables rezos que nunca van a llegar tal vez a la presencia de Dios. Lo que mueve a Dios es la simpleza, la sinceridad, como la de esta anciana María. Cuando necesites un milagro, no busques palabras refinadas, No. Ah, William, pero es que usted a lo mejor sí era bonito. Yo creo que la experiencia la ha dado el tener esa relación con Dios, el tener ese constante a solas con Dios. Y entonces hace que yo hable desde lo más profundo de mi corazón, porque me hace tener fe como a esa mujer María. No es que me quiera comparar con ella, que soy igual, es que te quiero decir que es tan sencillo como eso, como la protagonista de nuestra historia de hoy. Porque la palabra de Dios dice: les aseguro, dijo Jesús a sus discípulos y a todos los que le escuchaban, les dijo: les aseguro que si ustedes tienen confianza y no dudan del poder de Dios, todo lo que pidan en sus oraciones va a suceder. Les aseguro, y Él nos está diciendo que nos asegura que su palabra se cumplirá en nosotros. Hoy yo les aseguro que no tienes que poner intermediarios, no tienes que prender una vela, no tienes que ir a donde un santo, no tienes que ir a donde un rezandero, no tienes que ir a donde el hechicero, no tienes que ir a buscar al de allí, al de allá, directamente con Él, como hizo María, esa mujer, donde le dijo: Diosito, mira, y no dudan del poder de Dios, todo lo que pidan en sus oraciones va a suceder. Les aseguro, y Él nos está diciendo que nos asegura que su palabra se cumplirá en nosotros. Hoy yo les aseguro que no tienes que poner intermediarios, no tienes que prender una vela, no tienes que ir a donde un santo, no tienes que ir a donde un rezandero, no tienes

Pero esa sinceridad y esa honestidad de esa mujer marcó la diferencia. ¿Quieres marcar la diferencia cuando hablas con Dios? Te invito a que ores conmigo. Les aseguro que si ustedes tienen confianza y no dudan del poder de Dios, todo lo que pidan en sus oraciones va a suceder en el nombre de Jesús. Te mando un abrazo y te bendigo en este

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1: Bienaventurados los pobres en espíritu, porque de ellos es el reino de los cielos. Bienaventurados los que lloran, porque ellos serán consolados. Bienaventurados los mansos, porque ellos recibirán la tierra por heredad. Bienaventurados los que tienen hambre y sed de justicia, porque ellos serán saciados. Bienaventurados los misericordiosos, porque ellos recibirán misericordia. Bienaventurados los de limpio corazón, porque ellos verán a Dios. Bienaventurados los que hacen la paz, porque ellos serán llamados hijos de Dios. Bienaventurados los que son perseguidos por causa de la justicia, porque de ellos es el reino de los cielos. Bienaventurados son cuando los vituperan y los persiguen y dicen toda clase de mal contra ustedes por mi causa, mintiendo. Gócense y alégrense, porque su recompensa es grande en los cielos, pues así persiguieron a los profetas que fueron antes que ustedes. Mateo 5, 2 al 11. Seguramente conoces muy bien el pasaje que acabo de leer, pero necesitas tomar un momento para leerlo lentamente y observar ciertos detalles valiosísimos. ¿Lo has notado al leer los por qué que he subrayado? No hay una sola ocasión en todo el texto en que Jesús no motive a sus discípulos sin ofrecerle algún tipo de recompensa. Porque de ellos es el reino de los cielos. Porque serán consolados. Porque recibirán la tierra. Porque ellos serán saciados. Porque ellos recibirán misericordia. Porque ellos verán a Dios. ¡Qué increíble! Porque su recompensa es grande en los cielos. ¡Claro que es grande! ¡Es sencillamente indescriptible! ¿Qué te parece? ¿Usa Jesús distintos tipos de recompensas para motivar a sus seguidores? Ahora bien, quisiera hacer otra observación importantísima de este texto para que puedas captar la belleza de este sistema. ¿A quiénes se les ofrecen todas estas promesas que se acaban de mencionar? Lee el pasaje. ¿Para quiénes son estas preciosas recompensas? Aquí tienes el listado. Para los pobres de espíritu, para los que lloran, para los mansos, para los que tienen hambre y sed de justicia, para los misericordiosos, para los de limpio corazón, para los pacificadores y para los que son perseguidos. En otras palabras, para todas aquellas personas que han reconocido su flaqueza y se ven pobres, hambrientos.

0: lentos y pequeños. ¿Lo ves? Las recompensas no son para los egoístas. Las recompensas son para los necesitados. Como hemos visto desde el comienzo del libro, ningún ser humano debe ni puede renunciar a buscar su mayor bien. Por diseño divino, todos tenemos un corazón incompleto. De esta forma, las recompensas no apelan a nuestro ego. Las recompensas apelan a nuestro vacío, a nuestra humanidad, a nuestra condición necesitada. Déjame ser aún más enfático. ¿Sabes qué es lo que nos muestran las palabras de Jesús? La clase de recompensa que Dios ofrece solo es atractiva para un corazón humilde. ¿Por qué? Porque para buscarlas hay que reconocer dos cosas: que estoy vacío y que no puedo llenarme. ¿Cómo reacciona el corazón ciego y orgulloso a las ofertas de felicidad divina? El orgulloso niega su vacío, pero a la vez se afana desesperadamente por intentar llenarlo. Ya lo dijo Jesús: los que están sanos no tienen necesidad de médico, sino los que están enfermos. No he venido a llamar a justos, sino pecadores. Si te cuesta aceptar esta idea, quisiera que pienses en una cuestión tan esencial como básica. Desde el inicio hasta el final de la vida cristiana, somos atraídos y seducidos por Dios para obtener algo que no tenemos. Piénsalo. La primera recompensa de nuestra fe es el Evangelio. Lo primero que se le ofrece a la persona que confía en Cristo es el perdón incondicional, su amor eterno y la promesa de la presencia del Espíritu dentro de su corazón. ¿Cómo podríamos concluir que ser recompensados es incorrecto? El mismísimo Pedro afirma que una de nuestras mayores ambiciones como creyentes es recibir una herencia incorruptible, inmaculada y que no se marchitará, reservada en los cielos para vosotros, dice 1 Pedro 1:1. Recibir es la esencia de la vida cristiana. Todo el tiempo abro las manos y Dios sigue y sigue y sigue mostrándome más gracia. ¿No lo ves? Esto ensalza a Dios. Lo hace aún más bueno, más atractivo, más glorioso. Para orar y meditar a lo largo del día. ¿Qué muestran las recompensas divinas? Que Dios no hace otra cosa que darme gracia sobre gracia.
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0: ¿Cómo crees que se habrá sentido la mujer samaritana cuando Jesús le pidió un poco de agua? ¿Qué significa recibir su agua viva? El pensamiento de hoy está escrito por Amy Butcher Pye. Amy escribe: la vida familiar de Andrea era inestable y se marchó a los 14 años y buscó trabajo. Como anhelaba amor y afirmación, más adelante fue a vivir con un hombre que la introdujo en el mundo de las drogas, lo cual se sumó al alcohol que ya bebía. Sin embargo, la relación y las sustancias no satisfacen sus anhelos. Siguió buscando y después de varios años conoció a unos creyentes en Jesús que le ofrecieron orar por ella. Unos meses después, por fin encontró a aquel que saciaría su sed de amor, Jesús. La mujer samaritana junto al pozo, a la cual Jesús se le acercó a pedirle agua, también satisfizo su sed. Estaba allí en el calor del día, probablemente para evitar las miradas y el chisme de las demás mujeres, que seguro sabían que había tenido varios maridos y que se encontraba en una relación adúltera. Cuando Jesús se le acercó y le pidió de beber, fue en contra de las convenciones sociales porque, como maestro judío, no podía asociarse con una samaritana. Sin embargo, él quería darle el regalo del agua viva que la llevaría a la vida eterna. Deseaba saciar su sed. Cuando recibimos a Jesús como nuestro Salvador, nosotros también bebemos de esta agua viva. Entonces, podemos compartir un vaso con otros cuando los invitamos a seguir a Jesús. Oremos. Padre, satisface mi sed con tu agua viva. En el nombre de Jesús. Amén. El pensamiento de hoy fue traído a ustedes de parte de Ministerios Nuestro Pan Diario.
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Muchas gracias por estar en sintonía de esta radio estación y este espacio a solas con el Espíritu Santo. Sigamos escuchando música y adorando al Señor. Cantemos junto a Aposento Alto, postrado ante ti.

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1: Hoy es un día especial para ti y para mí. Hoy podemos cambiar. Hoy podemos ser diferentes. El Espíritu Santo de Dios vino a cambiar, a liberar, a dar paz, a dar amor. Si en esta noche tú estás aquí, quieres cambiar, hoy es una buena oportunidad. El Espíritu Santo se mueve en medio de nosotros y Él puede cambiarte. No importa qué tan malo seas, o qué tan bueno seas, o crees que eres, siempre podemos ser mejores.

A veces nos sentimos tan tristes. Sentimos que no importamos nada para nadie. A veces creemos que somos muy buenos y que no podemos mejorar más.

Mis queridos hermanos y hermanas, gracias por apartar este tiempo y disfrutar a solas con el Espíritu Santo. Clamemos a Jesús, canta, rindo mi corazón.

En ti confío, Señor. En ti confía mi corazón, Señor. Todo mi ser, Señor. Gracias, Señor, que en esta noche

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3: Te doy gracias, Señor, por la grandeza del perdón. Te pido que a través de estas palabras muchos corazones se abran a Él y puedan experimentar tu amor, tu liberación.

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1: La Biblia dice en Santiago 1:15, luego el deseo da luz al pecado, y el pecado, una vez que se ha consumado, da luz a la muerte. Hay decisiones que parecen pequeñas, hasta que un día nos rompen por dentro. Cuentan que un niño estaba con su papá en la cocina mientras preparaban el almuerzo. Sobre la mesa había un frasco de vidrio lleno de veneno para ratas. Tenía una etiqueta grande, roja, clarísima: peligro. El padre se apartó un momento y le dijo al niño: no lo toques. Pero el niño se quedó mirando el frasco. Le llamó la atención el color, la curiosidad le ganó. Y aunque la advertencia había sido clara, pensó: solo voy a abrirlo, solo voy a olerlo, solo voy a probar un poquito. Eso hacen muchas personas con el pecado. No empiezan pensando en destruirlo todo, empiezan jugando, acercándose, coqueteándole a lo que Dios ya dijo que hace daño. Un poquito de mentira, un poquito de orgullo, un poquito de infidelidad en el corazón, un poquito de rencor, un poquito de doble vida, un poquito de lo prohibido. Y ese niño hizo lo que no debía, probó, al instante hizo una mueca. El sabor era horrible, pero ya era tarde. Lo que entró a su cuerpo empezó a hacerle daño por dentro, aunque por fuera todavía parecía estar bien. Y sucedió lo que tenía que suceder. Y así es el pecado. Primero seduce, después amarga y al final destruye. Por eso la Biblia dice: luego el deseo da a luz el pecado, y el pecado, una vez que se ha consumado, da a luz la muerte. Qué palabra tan fuerte, ¿verdad? Porque el pecado nunca viene solo, siempre trae algo detrás. Trae consecuencias, trae culpa, trae dolor, trae grietas, trae noches largas, lágrimas, pérdidas. El problema es que muchos creen que pueden jugar con el pecado y salir limpios, que pueden abrir ese frasco y probar un poquito y seguir como si nada. Pero no, todo pecado deja marca. Y tal vez hoy nadie sabe lo que estás luchando. Tal vez por fuera todo se ve normal, pero por dentro ya empezó el daño. Y esta dosis no es para condenarte, no. Es para advertirte con amor. Porque lo que Dios prohíbe, no lo prohíbe para dañarte la vida. Lo prohíbe para salvarte. Dios no te dice no para quitarte algo bueno. Dios no te dice no porque te ama demasiado como para dejarte beber algo que después te va a destruir. Hoy es un buen día para soltar eso que te tiene encadenado, encadenada, para cortar con eso, para cerrar esa puerta, para dejar de justificar lo injustificable, para correr a la presencia de Dios antes de que las consecuencias sean más profundas. Porque sí, todo pecado trae consecuencias, pero también es verdad que todo corazón arrepentido puede encontrar misericordia, y hoy es el día. Padre eterno, yo hoy oro por la persona que me está escuchando. Ayúdanos a no jugar con lo que nos puede destruir. Te pido hoy, a través de este audio, que tú nos des el discernimiento para reconocer lo que parece pequeño, pero es peligroso. Arranca de esta persona toda necedad, toda doble vida, todo pecado escondido. Sí, Señor, y si alguien hoy se ha apartado, te pido que lo traigas de vuelta con tu amor. Y antes de que sea muy tarde, antes de que el dolor crezca, antes de que el alma se endurezca, guárdanos, Señor, y danos un corazón limpio delante de ti. En el nombre de Jesús, amén. Te mando un abrazo y le pido a mi Padre eterno, te bendiga y te ayude con eso que estás luchando, porque sé que Dios tiene misericordia y te mando esta dosis porque te ama. Un abrazo.

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2: Y ahora les presentamos este tema musical interpretado por Dani Cruz, Mi Buen Pastor.

el franelógrafo de Dios. Los cielos cuentan la gloria de Dios, y el firmamento anuncia la obra de sus manos. Salmos 19:1. En esta era de nuevas tecnologías, de videos, podría resultar difícil de creer que algunos maestros todavía creen que la mejor manera de representar historias bíblicas es con el antiguo franelógrafo. Recuerdo que cuando era niño, mis maestras de la escuela dominical usaban esos tableros cubiertos de franela que les permitían mostrar las figuras recortadas de David, Daniel, Jonás, Jesús y todos los demás personajes. Los franelógrafos se las ayudaban a representar en forma artística la esencia de la historia bíblica. Sin embargo, aquellos franelógrafos de la antigua escuela no son las herramientas didácticas y gráficas más antiguas. Desde hace mucho, Dios tiene una especie de franelógrafo propio y se llama creación. El Señor utiliza la maravilla de la creación para instruirnos y manifestar su poder. En el Salmo 19, en el versículo 1, David escribió: "Los cielos cuentan la gloria de Dios, y el firmamento anuncia la obra de sus manos". En la creación, Dios se reveló con tanta claridad que Pablo escribió: "Las cosas invisibles de Él, su eterno poder y deidad, se hacen claramente visibles. Los que poseen el testimonio de la creación no tienen excusa". ¿Por qué? En el franelógrafo de la creación de Dios, vemos el orden divino y su diseño. ¡Oh Dios, Señor nuestro, cuán glorioso es tu nombre en toda la tierra! Amigos, la creación es la tela donde Dios pintó su carácter.

Cuán bueno es el Señor que se manifiesta a nosotros a través de su palabra. Cuán grande es tu bondad que has guardado para los que te temen, que has mostrado a los que esperan en ti, delante de los hijos de los hombres. En lo secreto de tu presencia los esconderás de la conspiración del hombre. Los pondrás en tu tabernáculo a cubierto de contención de lenguas. Bendito sea Jehová, porque ha hecho maravillosa su misericordia para conmigo en ciudad fortificada. Salmo capítulo 31, del versículo 19 al 21. Continuamos, mis amigos, disfrutando en la presencia del Señor, a solas con el Espíritu Santo. La caída de la soberbia. Con frecuencia hemos visto a un niño que anda contoneándose para lucir ante quienes lo ven. Él anda luciendo su ropa nueva, pero de repente tropieza y cae y llora lo más fuerte que puede al ver su vestido sucio por la tierra o por el lodo del piso. De manera muy parecida a esto, Dios ha puesto en nosotros muchas virtudes, cualidades y su gracia, y nos ha concedido muchos dones. Puede ser que al pensar en estas cosas, nos jactemos por ellas y desdeñemos a quienes no las tienen, como lo hicieron Roboam y Nabucodonosor al pensar en su respectiva grandeza, y como ellos cayeron, así también puede ser que nosotros podamos caer. Y puede ser que cuando nos veamos caídos, en lugar de hacer alarde de lo que teníamos y en lugar de jactarnos por ello, nos pongamos a llorar como aquel niño imprudente, porque nuestro traje de muchos colores se ha ensuciado y se ha manchado en la caída.

Queremos saber tu corazón, oh Dios. Queremos ver con tus ojos, oh Dios. Señor, te buscamos en esta noche.

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0: pero no.
1: Dios les bendiga. Buenas noches a todos. Gracias sean dadas a nuestro Dios por un nuevo día más de vida que nos regaló, por una nueva oportunidad en la cual podemos estar ante su presencia y poder buscar su rostro a través de la oración. Vamos a la palabra del Señor, Isaías 55:6, y nos dice: buscad a Jehová mientras puede ser hallado, llamadle en tanto que está cercano. ¿Cuál es el momento para buscar a Dios? El momento es ahora, porque ahora nosotros tenemos la oportunidad, porque Dios está cercano, porque Dios está atento a escuchar cada una de nuestras oraciones. Así que nosotros ahora podemos venir confiadamente ante su presencia y poder buscar su rostro. Y qué bueno poder hacerlo al final del día, qué bueno poder tener la maravillosa oportunidad de poder hablar con Él. La oración es la mejor manera en la cual nosotros podemos acercarnos a nuestro Dios. Así que vamos al Señor en oración y le decimos: Padre amado, en esta hora te damos gracias por tu amor y tu misericordia. Gracias por tus bondades a cada una de nuestras vidas. Gracias porque tú eres bueno. Gracias porque tu misericordia es eterna. Gracias porque no nos desamparas, Señor. Gracias porque nos has regalado un día más de vida, porque tú has estado con nosotros, porque tú nos has bendecido, nos has protegido durante las horas de este día, nos diste las fuerzas para poder desenvolvernos en los quehaceres cotidianos, tener, Señor amado, cada una de nuestras actividades sin ninguna inconveniente, Señor, sin ningún contratiempo. Oh Dios amado, en esta hora te damos gracias por este día, gracias por el alimento que pusiste en nuestra mesa, gracias por el techo que nos regalaste, gracias Señor por el vestuario, gracias por la vida de nuestras familias, gracias Señor porque tenemos el privilegio de poder alabarte y poder congregarnos, Señor, aquellos que este día pudimos asistir y alabar tu nombre, gracias Señor porque tú has estado con cada uno de nosotros, gracias Señor porque a pesar de todo, no nos desamparas, sino que siempre estás con nosotros, Señor. Bendícenos, guárdanos y protégenos, Señor, durante las horas de esta noche. Gracias te damos, Señor, porque tú has estado con nosotros y lo estarás hasta el fin de los tiempos, Señor. Tú siempre estás pendiente de nuestras necesidades, pendiente de cada uno, de nuestras peticiones, de nuestros deseos, de nuestros anhelos. Gracias, Señor, en esta hora. Y al final de este día, Señor, ponemos en tus manos nuestras vidas al irnos a descansar, sabiendo de que tú estás en control, sabiendo de que tú estarás con nosotros durante nuestro sueño. Ponemos en tus manos nuestro sueño, nuestro descansar, que pueda, Señor, regalarnos la oportunidad de reponer nuestras fuerzas y poder, oh Dios amado, estar en tu presencia el día de mañana, si tú así nos regalas vida. Gracias, Señor, por aquellos que han venido a tus pies este día, Señor. Y te pido por aquellos que vendrán, Señor. Te pido por las campañas evangelísticas que se estarán realizando en estos días, esas conferencias, esas predicaciones, Señor. Que tu mano de poder sea obrando en medio de esas campañas, de esas cruzadas y de todos los eventos que se hagan en pro de engrandecer la obra, Señor. Bendice a tu pueblo, Señor, que te alaba. Y en esta noche, Señor, te damos gracias en el maravilloso nombre, que es sobre todo nombre, el nombre de tu Hijo Jesucristo. Que Dios les bendiga a todos y mantengamos siempre la luz encendida. 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
1: Estad quietos y conoced que yo soy Dios. Seré exaltado entre las naciones, enaltecido seré en la tierra. Salmo capítulo 46, versículo 10. Un silbo apacible y delicado. Cuando Dios le habló a Elías en el monte Horeb, lo podría haber hecho con el viento, el terremoto o el fuego. Pero no lo hizo así. Le habló con un silbo apacible y delicado. Dios le preguntó, ¿qué haces aquí, Elías? Cuando éste se escondía de Jezabel, quien había amenazado con matarle. La respuesta de Elías reveló lo que Dios ya sabía, la profundidad de su temor y desaliento. En efecto, le dijo, Señor, he sentido un vivo celo cuando los demás te han abandonado. ¿Qué recibiré por ser el único que te defiende? ¿Era en realidad Elías el único que servía a Dios? No. Dios tenía a 7000 cuyas rodillas no se doblaron ante Baal. Puede que en las profundidades de nuestro temor o desesperación también pensemos que somos los únicos que servimos a Dios. Puede que esto suceda justo después de haber llegado a la cumbre de algún éxito como le sucedió a Elías. El Salmo 46 en el versículo 10 nos recuerda, «Estad quietos y conoced que Él es Dios». Cuanto antes nos concentremos en Él y su poder, tanto más pronto veremos que somos librados de nuestro temor y autocompasión. Tanto los címbalos que retiñen, que representan nuestros fracasos, como los metales que resuenan, que representan nuestros éxitos, pueden ahogar el silbo apacible y delicado de Dios. Amigos, es momento de que acallemos nuestros corazones para escuchar al Señor mientras meditamos en su palabra. Y es que, para estar sintonizados con la voz de Dios, debemos dejar de estar sintonizados con el ruido de este mundo.

unidad, en un mismo sentir. Cantemos esto al Señor y tenemos la gloria por medio de este canto.

Señor, recibe nuestra oración, que es desde el fondo del corazón de tus hijos. Recibe alabanza, gloria y honra, Señor, recibe. Recibe todo aplauso de tus hijos en este día, Señor. Levantamos tu nombre y te confesamos como nuestro Señor.

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1: Jesús jamás reprochó al que con los 5 talentos multiplicó la riqueza. Jamás. Pero fue duro con aquel que no lo hizo. En Mateo 25, Jesús no solamente está hablando de dinero, está hablando de algo más importante: responsabilidad. Dijo: siervo malo y perezoso, debías haber dado mi dinero aunque fuera a los banqueros. Así yo habría recibido intereses. ¿Sabes lo que eso significa? Que Dios honra al que produce y confronta a aquel que esconde todo su potencial. Dios no te pedirá cuentas por lo que no te dio, pero sí te pedirá cuentas por lo que no hiciste con lo que sí te dio. Y aquí la verdad que muchos callan. No permitas que la religión te haga sentir culpable por prosperar con el talento que Dios te ha dado. Porque cuando escondes tu talento, no estás siendo espiritual, estás siendo improductivo. Dios no castiga al que multiplica, lo levanta, lo posiciona y lo confía con más. Así que deja de esconder lo que Dios te dio, despiértalo, actívalo y multiplícalo.
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1: Y con alegría, dale gracias a Dios. Gracias, Señor.

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1: Oh, aleluya. Gracias, Jesús. El Dios que tenemos nosotros se ha levantado de la muerte, ha vencido las cadenas del pecado para que tú y yo podamos alabarle en esta noche con libertad. ¿Qué te parece? ¿No crees que Él es digno de ser alabado?

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1: Al hablar y al declarar de manera en estado fe, de acuerdo a la identidad divina, algo pasa con nuestra mente y nuestra inteligencia. Lo mismo, Josué 1:8, Jesús lo estaba conectando. Entonces fíjese cómo el Señor le dice a Josué: Josué, no se aparte este libro de instrucción de tu boca. Medita en él de día y de noche, murmura en voz baja acerca de él. Entonces harás prosperar tu camino y tendrás la sabiduría para tener éxito. Entonces el hablar bien da sabiduría. El hablar bien activa algo en nuestra mente, en nuestra identidad, en nuestra parte hormonal, en nuestra parte física y en nuestra parte emocional. Al hablar y al declarar de manera en estado fe, de acuerdo a la identidad divina, yo pienso que las palabras jamás son inocentes. Las palabras son semillas. Y estas semillas entran a nuestra mente. Si tú lo dices, tu mente lo convierte en instrucción. Lo voy a repetir. Si tú lo declaras, tu mente inmediatamente lo analiza como una instrucción. Entonces después tú vas a querer, pero tu mente te va a bloquear. Tu mente va a producir un cortocircuito. Y por eso muchas personas fracasan. Si tú dices, estoy cansado, tu mente responde, no te esfuerces, ¿para qué? Si tú dices, no soy bueno para esto, tu mente responde, ni lo intentes. Por eso es la procrastinación. Muchas personas abandonan. ¿Por qué? Porque sabotean su propia capacidad, el propio talento que Dios les dio, la propia capacidad divina es saboteada por la forma de hablar. Por lo tanto, es saboteado el destino.
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1: Y quiero que recuerden que el rey ya viene. El rey ya viene. Lo voy a repetir. El rey ya viene. Él viene por una iglesia sin mancha y sin arrugas.

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El amor verdadero no se demuestra con apariencias, ni se mide por palabras bonitas, por acciones que brotan del corazón es que se miden. Y es que cuando el corazón ama como Dios ama, ve lo que los ojos no pueden ver. 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

Existía un hombre que a causa de una guerra en la que había combatido de joven, había perdido la vista. Este hombre, para poder subsistir y continuar con su vida, desarrolló una gran habilidad y destreza con sus manos, lo que le permitió destacarse como un estupendo artesano. Sin embargo, su trabajo no le permitía más que asegurarse el mínimo sustento. Cierta Navidad quiso obsequiarle algo a su hijo de 5 años, quien nunca había conocido más juguetes que los trastos del taller de su padre, con los que fantaseaba reinos y aventuras. Su papá tuvo entonces la idea de fabricarle con sus propias manos un hermoso caleidoscopio, como alguno que él pudo poseer en su niñez. Por las noches fue recolectando piedras de diversos tipos que trituraba en decenas de partes, pedazos de espejos, vidrios, metales. En la cena de Nochebuena pudo finalmente imaginar, a partir de la voz del pequeño, la sonrisa de su hijo al recibir el precioso regalo. El niño no cabía en sí de la dicha y de la emoción que aquella increíble Navidad le había traído de las manos rugosas de su padre ciego. Durante los días y las noches siguientes, el niño fue a todo sitio portando el preciado regalo y con él regresó a sus clases en la escuela del pueblo. En el receso entre clase y clase, el niño exhibió y compartió lleno de orgullo su juguete con sus compañeros, que se mostraban fascinados con aquella maravilla. Uno de aquellos pequeños, tal vez el mayor del grupo, finalmente se acercó al hijo del artesano y le preguntó con mucha intriga: «Oye, qué maravilloso caleidoscopio te han regalado. ¿Dónde te lo compraron? No he visto jamás nada igual en el pueblo». Y el niño, orgulloso de poder revelar aquella verdad emocionante desde su pequeño corazón, le contestó: «No, no me lo compraron en ningún sitio, me lo hizo mi papá». A lo que el otro pequeño replicó con cierto tono incrédulo: «¿Tu padre? Imposible. Si tu padre es ciego». Nuestro pequeño amigo se quedó mirando a su compañero y al cabo de una pausa de segundos sonrió como solo un portador de verdades absolutas puede hacerlo y le contestó: «Sí, mi papá es ciego, pero de los ojos, solamente de los ojos». Hermosa historia que quise compartirte hoy para decirte que el amor solo puede ver con el corazón. Lo esencial es invisible a los ojos. Sí, porque hay cosas que no se pueden medir, pesar ni tocar, pero son las que realmente sostienen nuestra vida. El amor, la fe, la esperanza no se ven, pero se sienten profundamente cuando habitan en el corazón. Y así es el amor de Dios. No siempre lo vemos, pero cuando abrimos nuestro corazón, lo sentimos en cada detalle, en cada abrazo, en cada oportunidad de la vida. El amor verdadero no se demuestra con apariencias, ni se mide por palabras bonitas. Por acciones que brotan del corazón es que se miden. Lo esencial no está en lo que nuestros ojos pueden ver, sino en lo que el alma puede percibir. Por eso Jesús nos enseñó que el amor es la señal de los que le siguen. En un mundo donde todo parece superficial, donde muchos buscan ser vistos, Dios sigue buscando corazones que sepan ver con los ojos del alma. La Biblia, nuestro manual, dice: «El hombre mira lo que está delante de sus ojos, pero Jehová mira el corazón». 1 Samuel 16:7. Es que cuando el corazón ama como Dios ama, ve lo que los ojos no pueden ver. Ora conmigo si puedes, cierra tus ojos y dile: «Señor, enséñame a ver con los ojos del corazón, a mirar más allá de las apariencias, a descubrir la belleza que no se ve pero que se siente en ti. Que mi vida refleje tu amor, invisible para muchos, pero tan real como el sol que nos calienta. Gracias por este día, gracias por esta dosis, y permite aplicar esta dosis en mi vida a diario, en el nombre de Jesús. Amén». Te tengo una super invitación, y es que este domingo vamos a estar en reunión presencial en Bogotá. Recuerda que en Bogotá es una vez al mes, así que este próximo domingo te espero en el Teatro Royal en Bogotá. 3 reuniones, 9, 11 y 1 de la tarde. Entrada libre, carrera 13, 6674. La entrada es en orden de llegada, así que te esperamos. Voy a hacer una oración especial por ti para que Dios obre un milagro a tu necesidad, en el nombre de Jesús. Te mando un abrazo y te bendigo.

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Había una mujer que cada mañana abría su alacena y veía lo mismo: frascos casi vacíos, una despensa que parecía no alcanzar. Ella tenía fe, sí, pero también tenía miedo. Y un día, mientras oraba, dijo con lágrimas: Señor, no sé cómo voy a llegar hasta mañana. Ese mismo día, alguien tocó su puerta. No era un milagro ruidoso ni una multitud con aplausos. Era una bolsa sencilla con alimentos y una nota escrita a mano que decía: Dios puso tu nombre en mi corazón hoy. Ella entendió algo que nunca olvidó. Dios no siempre llena almacenes, pero nunca deja vacíos los corazones que confiamos en Él. Cuando estaba leyendo esta historia para colocarla aquí en esta dosis de hoy, pensé en ese texto que escribió Pablo a los filipenses. Sí, allá en Filipenses 4:19 dice de la siguiente manera, o más bien extractado, dice que muchos pueden tener más cosas que tú, pero tú tienes a Dios y Él es el proveedor de todas las cosas. Bueno, así no dice el texto. El texto realmente dice que Dios va a suplir todo lo que nos falta conforme a sus riquezas en gloria en Cristo Jesús. Entonces, cuando analizo esto, lo que analizo es que no es desde la abundancia, porque Pablo está escribiendo desde la cárcel esto. Que Dios, si está con nosotros y lo tenemos con nosotros, pues Él es nuestro proveedor de todas las cosas. Porque muchos pueden tener más cosas que las que tú tienes, pero cuando tienes a Dios, lo tenemos todo. Y eso es lo más importante. Como te decía, no habla desde la abundancia, no habla desde la comodidad, no, desde la cárcel, desde la certeza que él tiene en su relación con Dios. Pablo había aprendido que el suministro de Dios no depende de la economía, ni de las circunstancias, ni de los números. Depende de las riquezas en gloria de Él para con nosotros, que no se agotan ni entran en crisis, nunca. Entonces, este texto de la Biblia, esta promesa, no dice que Dios suplirá algunas cosas, ni cuando todo esté bien. Dice todo lo que te falte. A veces puede ser dinero, otras veces puede ser paz, fuerzas que necesitas, esperanza, dirección, ánimo para seguir. Y Dios lo sabe. Él no suple según lo que tú ves, sino según lo que es Él. Quizá hoy tu alacena también parece vacía. Tal vez tus fuerzas están bajas o tus oraciones se sienten débiles. Pero Filipenses 4:19 nos recuerda una verdad eterna: que Él nunca llega tarde, que nunca se equivoca de necesidad y nunca va a suplir a medias. Así que hoy, con gratitud, cierra tus ojos y ora conmigo. Y dile: Señor, hoy descanso en tu promesa. Dile: tú conoces mi necesidad antes de que yo la nombre. Padre eterno, quita la ansiedad de mi corazón y enséñame a confiar aun cuando no vea. Y yo declaro que tú eres mi proveedor fiel, mi sustento diario, mi esperanza constante. Gracias porque en Cristo Jesús nada me va a faltar. En el nombre de Jesús, amén. Te mando un abrazo y le pido a mi Padre eterno te bendiga grandemente.

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0: sobre esta nación. Declaramos que los cielos se abren sobre de esta nación. En el nombre de Jesús. Yo quiero que tú declares conmigo. Padre Celestial, yo creo en el poder de la sangre de Jesús, en el poder del Espíritu Santo y en el poder de tu gracia. Y yo te pido, abre los cielos sobre esta nación. Muestra tu gloria, muestra tu poder una vez más. Sí, Señor.
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Vamos al clamor de esta hora en el nombre de Jesucristo. Padre, en tu nombre nos presentamos en esta hora delante de ti, sabiendo que tú eres el hacedor de maravillas. Como tu pueblo, Señor, venimos pidiéndote que seas tú quien nos guarde, guíe y protege cada día. Primeramente dándote gracias, Señor, y exaltando tu poderoso nombre. Sabemos que tú eres merecedor de gloria, honra y alabanza. En este espacio, en este tiempo, en este instante que nos encontramos, Señor, aquí en el marco de la oración, declarando tu presencia y tu bondad. Señor, solo en ti tenemos la gracia, el perdón, la bendición. Solo en ti, Señor, hemos alcanzado misericordia. Padre, bendito es tu nombre que nos has mantenido siempre con la luz encendida en todo nuestro caminar. Y en este proceso, Señor, que vive el mundo, también tú estás atento y presto, Señor, para dar respuesta. Oramos en esta hora por el pueblo, Señor, de Venezuela, que está atravesando crisis en este momento. Guarda familias, dales respaldo, dales tu consuelo, dale, Señor, tu cobertura, que ellos puedan abrir sus ojos y entender, Señor, que tú estás obrando, que tú estás manifestando tu gloria y tu poder, y que estás hablando a corazones que necesitan de Dios. Señor Jesús, en tus manos deposito esta hora a cada familia que aún no ha sido rescatada y que está con vida, Señor. Lo depositamos en tus manos, sabiendo de que tú estás obrando allí. Miles y miles de familias han sido afectadas, Señor, pero queremos intervenir, poner nuestra mano, poner nuestra oración, Señor, delante de ti, para que tú pongas tu mano de autoridad, tu mano de poder, de consuelo, de rescate, de aliento, de reconocer, Señor, que solo tú eres el único al cual da vida y vida eterna. Miles de personas, Señor, se han convertido a Cristo Jesús en este evento que se ha dado en este país. Pero es porque tú has obrado, tú has tocado el corazón. El llamado de Dios ha venido para ellos. Y tú, Señor, eres el que les pide que vuelvan su rostro a ti, que conozcan que tú eres el Dios, que reconozcan que tú eres el Santo, que reconozcan que tú eres la única autoridad en este mundo. Señor, oramos por las autoridades que ahora conducen esa nación. Señor, por los equipos y cuerpos de rescate, para que también sean protegidos. Señor, pon mucha más ayuda y aporte de otras naciones a este país. Señor, gracias por los gobiernos que ya lo han hecho y que han volcado su mirada en respaldo y apoyo, enviando personas, enviando equipos de rescate, enviando fondos financieros. Señor Jesús, te agradecemos porque tú estás siempre atento y presto a la respuesta cuando hay una situación como esta. Señor Jesús, te bendecimos. Tú eres el único dador de vida. Hablamos ahora a nuestro Dios para que siga tocando el corazón de las familias de esa nación. Si alguno ya reconoce a Dios, gracias, porque han vuelto su rostro a ti, Señor. Si alguno todavía no le reconoce, Señor, que puedan volver su rostro y entender que eres tú el que está obrando. Eres tú que está llamando. Eres tú que está pidiendo que el pueblo vuelva a él, a ti mismo. También oramos en esta hora, Señor, por esta nación que vivimos, Honduras. La nación que tú nos vistes, Señor, la que tú pusiste nuestras vidas en este país. Sabemos que hay múltiples necesidades también. Y clamamos, Señor, en esta hora para que este país vuelva su rostro delante de ti.
que aunque tenemos un alto porcentaje de familias cristianas en este país, necesitamos, Señor, que todos vuelvan en oración delante de Dios, que todos nos unamos en un solo pensar, sentir, que seamos unidos por el Espíritu para que a Honduras le vaya bien. La palabra del Señor dice que hay un pueblo que todavía no se ha humillado. Y cuando lo haga, dice la palabra, él verá, volverá su rostro, guardará a cada uno en este país. Y además, el Señor nos ha provisto a nosotros en esa cita bíblica una ordenanza, que lo hagamos. Si mi pueblo se humilla, el pueblo de Dios todavía le falta entrar en el campo de la humillación. Señor Jesús, oramos e intercedemos en esta hora para que nuestro país, nuestro pueblo, tu pueblo cristiano, no espere a que lleguen condiciones difíciles, críticas, extremadamente peligrosas para volver su rostro a ti. Señor Jesús, sabemos que también hay pueblo de Dios en este momento y en todos los días y en todo lugar intercediendo por esta nación. Sabemos que se ponen a la brecha, sabemos que están al frente tuyo, pero también necesitamos más personas unidas en el, como pueblo de Dios, en el mismo caminar, con la misma visión, interceder por este país. Padre, también depositamos en tus manos a todos aquellos que se encuentran dirigiendo a este país, esta nación. Cualquiera, Señor, que esté desviándose en la gobernanza de este país, pon tu mirada en él y haz tu obra. Haz tu obra, Señor, conforme, no conforme a sus obras exactamente, porque tú eres misericordioso. Tu palabra dice que no hemos sido sucumbidos por tu gracia, porque a pesar de ser pecadores, a pesar de ser hombres y mujeres que caminamos equivocados, tú no nos has destruido, sino que nos has guardado y has enviado para este país, Señor, siervos a nivel de otros países para que vengan y hablen tu palabra. Hablen tu palabra. Oramos por las ciudades de gracias en Tibucá, Ocotepeque, San Marcos, Santa Rosa. Oramos por sectores como La Entrada, Florida, Copán Ruinas. Oramos, Señor, por Azacualpa, por el departamento de Santa Bárbara, la cabecera. Oramos, Señor, para que cada uno de los que habitan y las aldeas y caseríos alrededor, Señor, y municipios, vuelvan su rostro a ti, Señor. Mírales, mírales con ojos de amor como tú lo sabes hacer. Sigue viéndonos, pero también que ellos puedan volver su rostro y reconocer que eres Dios, que eres el Santo de Israel, que eres el único y sabio Dios al cual nos ha traído a nosotros, a este mundo, para adorarle, para exaltarle, para servirle, para glorificarle, para que podamos todos unánimes exaltar el nombre del Señor. Padre, gracias te damos por estas últimas 24 horas que tú nos has regalado. Has sido bueno, has sido fiel, has sido verdadero, Señor. Y en este mismo mes, cada uno de nosotros se ha levantado para orar y volvernos servidores como luz en la comunidad, servidores como luz en esta ciudad, en este país, en esta nación. También, Señor, como
aquel pueblo que lleva la luz encendida. La palabra del Señor nos habla a fin de que el hombre de Dios sea perfecto, enteramente preparado para toda buena obra. Gracias, Señor, porque tú nos has preparado a través de tu palabra, a través de tu Biblia, a través de tu enseñanza, a través del manual bíblico. Tú es quienes nos dirige, Señor. Hoy nos encontramos contigo, Señor, reconociendo que hay un fin tuyo en esta palabra que hemos leído, la cual como Hijo de Dios, tú nos has diseñado, nos has preparado a esa forma que tú anhelas, haciendo, Señor, una diferencia para marcar una diferente forma de actuar, de vivir, que hagamos prácticas diferentes que agraden y que honren tu santo y poderoso nombre. Padre, enséñanos a nosotros a caminar bajo el fundamento de Jesucristo. Enséñanos, Señor, a que caminemos conforme a tu propósito, siendo siervos, siendo, Señor, líderes que levantamos nuestra voz delante de ti ante la necesidad de este país, de este pueblo. Hoy, Señor, nos levantamos cada día con objetivos claros de poder entender que somos servidores tuyos y que no es una carga, sino un anhelo, un deseo de servirte, que es una respuesta del amor que tú mismo nos has dado a nosotros. El amor de Dios hacia nosotros, nuestra respuesta se convierte en servicio. Es como un reflejo del carácter de Dios puesto en el carácter de nosotros. Gracias a Dios, gracias por tu Espíritu Santo, Señor, que nos has dado y que también nos habla. Y como dice la misma palabra, que el Espíritu Santo de Dios intercede por nosotros delante de ti, oh Jehová, con gemidos indecibles. Pues ni aún el Hijo del Hombre vino para ser servido, sino para servir y para dar su vida en rescate por muchos. Ahí es donde nosotros aprendemos a través de la palabra a convertirnos en pueblo que sirve a Dios, en nación que sirve a Dios. Padre, te pedimos para que Honduras se convierta en un pueblo que te ama, que te sirve, que se prepara para glorificarte y para traer más personas a los pies de Jesucristo. Hoy, Señor, oramos por tu agradecimiento, porque tú, hoy oramos en agradecimiento, Señor, porque tú nos has indicado que nosotros estamos caminando cada día en ese propósito de estar preparados enteramente, que estamos aprendiendo cada día más y que estamos haciendo todo junto a ti, Señor. Somos un pueblo, dice la nación, dice la palabra, somos un pueblo en esta nación que va siempre unida, que está caminando y participando en todas las actividades que el Señor ha preparado, como son los dones que saltan de ser actividades a ser dones de parte de Dios. Gracias, Señor, por convertirnos a nosotros hombres y mujeres de testimonio que honran tu nombre, que glorifican tu nombre, que nos ponemos a la brecha en la oración, en la intercesión. Padre, gracias te damos porque solo de ti aprendemos a ser fieles en el caminar del Señor. Padre, solo de ti aprendemos a ser administradores de esos dones como los que le diste a los discípulos, Señor, que los enviaste siendo ministros del Señor, ministros tuyos, siendo apóstoles, siendo profetas, siendo maestros, siendo pastores. Señor, gracias. También en nuestros tiempos tomamos, Señor, la decisión de buscar tu rostro y que nos reveles el ministerio que vamos a llevar
en este tiempo que vivimos. Te alabamos, Señor, a través de este tiempo de intercesión, manteniendo la luz encendida en el nombre de Jesús. Oramos por este tiempo que vivimos, por las mañanas, por las tardes, por las noches, Señor. Gracias, porque hay un propósito de ti, y es que nosotros nos convirtamos en adoradores, en espíritu y en verdad. Hoy, Señor, te pedimos que nos ayudes a enfocarnos a vivir una vida de humillación, una vida de santidad, una vida purificada, que nos consagremos y que pongamos a Dios en el primer lugar en nuestras vidas, más que solo permanecer en la privación de los alimentos cuando entramos en ayuno, sino que permanezcamos en la intimidad delante de ti. Hoy mantenemos la luz encendida con un agradable ambiente de adoración delante de ti y con alta intercesión, con alto deseo de adoración, con alto deseo de permanecer siempre cerca de ti, Señor. Gracias por ayudarnos a permanecer en tus caminos, los caminos que tú has trazado para nosotros, Señor. Nos levantamos en el nombre de Jesús también para que Honduras, estas familias hondureñas, cada uno de los miembros de la familia, cada persona que vive en esta nación Honduras, tenga por servidor de Cristo Jesús en su corazón. Es importante que tengan claro que se conviertan en servidores de Cristo Jesús. Intercedemos por nuevas almas, intercedemos por nuevas personas, intercedemos por aquellos que todavía no te han recibido, Señor. Hoy, como nuestro fundamento sigue siendo tú, Señor Jesucristo, en roca más, porque estamos aquí preparándonos cada día en la intercesión, en la oración. Señor, que nos convirtamos en testimonios que predican más y más que nuestras palabras, que nuestro testimonio predique más que nuestras palabras, que el Espíritu Santo de Dios nos dé esa pasión por las almas, que prediquemos a tiempo y fuera de tiempo, que podamos un día empezar a discipular a las personas cada semana, como la palabra del Señor dice: id por todo el mundo, predicad el Evangelio a toda criatura, enseñándoles. La palabra del Señor nos lleva a discipular. Gloria, gloria, gloria a tu nombre, Señor. Este tiempo de oración no es en vano. Hoy, Jesús, depositamos nuestra plena confianza delante de ti, Señor. Delante de ti. Hoy, Señor, despertamos un nuevo amanecer, un nuevo tiempo en tu presencia, Señor, como buenos servidores, con la luz encendida. Y el poder del Señor nos enfatiza esta palabra en 2 Timoteo 3:17, a fin de que el hombre de Dios sea perfecto, enteramente preparado para toda buena obra. Aquí nos dice la palabra que hay un fin propósito especial como hijos de Él. Nos ha diseñado, nos ha preparado a esa diferencia para mantener, para marcar una diferencia práctica del Espíritu en nuestro entorno diario. Señor Jesús, te amamos y te glorificamos. Entendemos, Señor, que es un llamado que tú nos estás haciendo, como dice la palabra: pues ni aún el Hijo del Hombre vino para ser servido. Y nos ha llamado para eso, para servir, Señor, para que podamos comprender mejor y que hagamos todos juntos, todos como pueblo de Dios, toda una congregación en esta nación y en todo el mundo también, que podamos congregarnos, participar y ser, Señor, esos ministros que Dios ha levantado. Gracias, Padre. Gracias,
Hijo y Espíritu Santo por este tiempo. Oramos en esta hora por cada necesidad que pueda surgir en un hogar, en una familia, echando fuera todo espíritu de enfermedad, enfermedades relacionadas con cáncer, enfermedades de depresión, enfermedades de ansiedad, enfermedades de osteoporosis, todo tipo de enfermedad, Señor, de problemas lumbares, problemas de nuestras coyunturas o las coyunturas, problemas en la columna, problemas en el cerebro, en la cabeza, migraña. Todo esto, Señor, lo echamos fuera en el nombre de Jesús. Si usted en este momento está padeciendo alguna enfermedad cualquiera, declárela y échala fuera en el nombre de Jesús. Echamos fuera toda esa obra de maldad, de enfermedad que ha querido atacar. Si usted sano puede servir al Señor en enfermedades bien difícil. Por eso clamamos a Dios para que podamos servir al Señor en sanidad, en santidad, en pureza, en fortaleza, en victoria, con alegría, con la llenura del Espíritu Santo de Dios. Señor, solo tú permites que esto pase en nuestras vidas. Clamamos, Señor Jesús, para que Honduras tenga familias sanas, familias libres de toda carga de salud, sino que sean hombres y mujeres libres de toda enfermedad. Oh, gloria a tu nombre. Señor Jesús, en tus manos hemos depositado este tiempo para la gloria de tu nombre y para bendición del pueblo de Dios. El pueblo de Dios tiene como propósito siempre caminar en tus caminos. Pero tú eres, Señor, el que nos conduces en este andar. No podemos andar ahí como un cristiano cansado, sino y sin brújula, sin dirección, sino que pedimos tu dirección, tu fortaleza, Señor. Aleluya, en el nombre de Jesús. Estamos agradecidos, Señor, y entregamos de nuestras vidas delante de ti, Señor, en servicio a tu nombre. Hoy entendemos que podemos entregar nuestras vidas delante de Él para tu gloria. Aleluya, en el nombre del poderoso nombre que es Cristo Jesús, que abre puertas donde nadie puede abrir, donde nadie ha querido abrir, cierra puertas donde nadie ha podido cerrar. El Señor Jesús es poderoso, es fiel y Él es verdadero. Aleluya, porque Él abre el libro de la vida y nos anota, nos inscribe por allí a quienes han recibido a Cristo Jesús con gozo, con alegría, a la salvación eterna. Dios, eres fiel y poderoso. Mira lo que dice esta palabra en Nehemías 8, 8 al 10. Y leyó en el libro de la ley de Dios claramente y puso el sentido de modo que entendiese la lectura, porque el gozo de Jehová es ahora nuestra fortaleza y nos ha dado entendimiento, nos ha dado sentido para poder comprender. Aquí vemos la marca del Espíritu Santo en restauración del pueblo de Dios. Gracias, Señor, porque una vez más has asegurado las murallas físicas del pueblo que se congregó, que se consagró, que unánimemente se entregó como un solo cuerpo y que toma en gran estima lo que el Señor Jesucristo hizo, entregarse por entero. Sí, uno como hombre que se entregó, Señor, para salvación de la humanidad. Oh, gloria a Dios, Padre, hoy nos movemos por tu gracia, por tu favor, por tu misericordia, por tu profunda bondad. Hoy
Escuchamos, Señor, tu voz, escuchamos tu verdad eterna. Hoy venimos, Señor, y tomamos tu palabra, como lo dice en esta cita bíblica que acabamos de leer. Gracias, Padre, porque eres fiel y verdadero a tu pueblo. Pedimos, Padre, que nos dé fortaleza para que tu palabra, expuesta cada día, desde la mañana, al mediodía, al atardecer, al anochecer, pueda redargullir el corazón de las personas y puedan las personas también entrar en reconocimiento y recibimiento de esa palabra que les haga cambio, que puedan ser hombres y mujeres respetuosos de lo que el Dios eterno nos está diciendo. Gloria a Dios, aleluya, en tus manos estamos. Glorifícate, Señor, en este tiempo de bendición que tú nos has dado. Quedamos agradecidos contigo, Señor, en este espacio donde la luz, manteniéndose la luz encendida a través de Roca Más. Estamos aquí, Señor, con el fin y propósito de llevar cada día palabra. Gracias, Señor, porque se han sumado más ministros del Señor entregándonos reflexiones para incluirlas en la programación de la radio. Señor, solo tú lo sabes hacer. Abre nuevas puertas. Yo deposito en el nombre de Jesús nuevas puertas abiertas a través de sistemas nuevos que tú has empleado, has permitido en avance de tecnología, donde podamos incursionar y hablar de temas que sean edificadores, que sean solucionadores de necesidades, en el nombre de Jesús. Abre las puertas, abre las ventanas de los cielos en favor de tu pueblo. Abre las puertas aquí en la tierra, Señor, en el nombre poderoso de Jesús. Intercedemos de esta manera delante de ti, oh Padre, porque solo tú lo puedes hacer. ¿Qué sería de nosotros si no estuvieras tú? ¿Qué sería de nosotros si no estuviésemos presentes? Oramos en esta hora, Señor, por aquellos hombres que se levantaron temprano y decidieron salir a los centros educativos para ir a llevar un mensaje de salvación a los jóvenes. Que los jóvenes reciban tu palabra. Que los jóvenes entiendan que sin Cristo no se puede vivir. Solo tú, Señor, lo puedes hacer. Entramos, Señor, en el nombre de Jesús, agradecidos porque tu obra poderosa ha llegado a los niveles más pequeños, como son los niños, los jóvenes, los en los centros educativos. Gracias por este país que tiene libertad de culto, libertad de religión, libertad de expresión. Señor, aunque en algunos sectores hay coerción en cuanto a la libertad de expresión, o algunas personas específicas han tenido que ser coartadas en su libertad de religión, Señor, pero te pedimos que sigas abriendo la puerta y que derribe, Señor, toda obra del enemigo en contra de tu palabra. El Espíritu Santo es quien redarguye de pecado al hombre. Toca a esos hombres y mujeres que se levantan en contra de tu palabra en este país, en México, en Guatemala, en Nicaragua. Sí, en esos países cercanos que tenemos aquí, están haciendo eso. Te pedimos, Padre, que hagas la obra y que reveles, que los toques, que los hagas cambiar y que puedan venir delante de ti sorprendidos de que tú has obrado. En el nombre de Jesús te damos gracias, Padre. A ti honra, gloria, poder y alabanza para la exaltación de tu nombre.

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1: ¡Despierta! Concepción, compadre.

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3: Hagamos de la presencia del Señor nuestro lugar secreto. Dani Trix canta Me refugio solo en ti.

así la palabra del Señor dice que el que habita al abrigo del Altísimo morará bajo la sombra del Omnipotente. Caerán a tu lado 1000 y 10000 a tu diestra, mas a ti no llegará. No te sobrevendrá mal, ni plaga tocará tu morada. Porque Jehová cuida tu entrada y tu salida. Porque tú, oh Señor, eres mi escudo, mi gloria y el que levanta mi cabeza. Vamos a levantar nuestra cabeza en esta noche y confesar que el Señor es nuestra roca, nuestra torre y nuestro refugio, ahora y para siempre.

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1: Justo estoy leyendo en la palabra de Dios Juan 11:40. Y vas a pararte ahí en Juan 11. Mira, aquí lo estoy buscando para que juntos lo busquemos aquí. Mira lo que dice Juan 11:40. Dice de la siguiente manera: ¿no te dije que si crees verás la gloria de Dios? ¿Quién habla ahí? Jesús. Jesús está resucitando a un muerto. A un muerto, y está diciendo: no te dije. Yo les dije a ustedes. ¿No te he dicho que si crees verás la gloria de Dios? Y hoy Dios me puso esta palabra en mi boca, porque a lo mejor estás ahí como que quejarte era empezar este día. Uy, empezar otra vez la otra. Y tienes no sé cuántas cosas y apenas estás arrancando. Pero hoy Jesús te dice, Jehová de los ejércitos te está diciendo: escúchame, yo te dije que si crees vas a ver mi gloria. Pero ¿será que en mí sí va a pasar algo? ¿Será que para mí sí hay una oportunidad? ¿Será que esto puede cambiar? Porque me siento hundido, me siento hundida. Y Él te dice: si crees, vas a ver mi gloria. No le creas a William, créeme a mí. Y es lo más hermoso de esta dosis, que hoy el Señor te está diciendo: mira, yo no necesito usar personas brillantes, influyentes, expertas. No, yo te necesito así como eres. Dios te ha escogido a ti. Porque a lo mejor nosotros esperamos que sean escogidos otros para ver la gloria de Dios. Pero Dios escoge aquellos que el mundo considera débiles, insignificantes, común y corriente. Y ahí es donde Él se manifiesta. ¿Y sabes por qué lo hace? Porque Él quiere realizar grandes cosas por medio de personas nada excepcionales como tú o como yo. Y de pronto tú dirás: William, pero ¿cómo vas a decir si usted es famoso, usted es conocido, las dosis? ¿Tú crees que yo busqué la fama? ¿Tú crees que yo busqué ser reconocido? No, yo solamente busqué tener una relación con Él día a día. Y Él ha venido haciendo lo que ha venido haciendo. Yo no le pedí esto. Yo solo sí quise que la gente conociera de Él. Así que eso que está en tu corazón, si está conforme a los principios y preceptos de Dios, pues Él te va a apoyar y te va a sacar adelante. Entonces Dios tiene una razón importante, y es glorificarse también en ti, para ser glorificado Él, para ser glorificado Él de una manera sobrenatural, para que muchos sean salvos, para que después ninguno diga: ah, es que soy yo. No, es Él. Dios no está interesado en el talento humano de las personas. No es malo estudiar, no es malo ser brillante, no. No es malo tener capacidad. Él está buscando ante todo la humildad, dependencia nuestra de Él. Y que estemos dispuestos a ponernos a disposición de todo lo que Él nos ponga a hacer. Así que hoy es un día que, a pesar de que no te quieres parar de donde estás, o que no quieres ni hacer nada y te quieres encerrar, creo que hoy es un día más bien que te encierres, pero para arrodillarte en la presencia de Dios, para que te arrodilles. Porque tal vez el mismo Moisés, un líder como Moisés, lee quién es Moisés en la palabra de Dios. Él sentía que el Señor lo estaba llamando, pero él decía: yo no puedo. ¿Cómo voy allá a liderar a todo ese pueblo para sacarlo de la esclavitud? ¿Por qué? Porque él no era elocuente. Él era una persona que tenía problemas para hablar. Pero se convirtió en uno de los más grandes líderes de la historia. Hasta hoy hablamos de él y han pasado años y años, miles de años. ¿David quién era? David era un joven y no tenía experiencia como guerrero, pero el Espíritu de Dios le dio poder para liquidar a un gigante con una pequeña piedra. Si usted que me está escuchando se entrega a Jesucristo, no importa su edad, no importa si es calificado, no sé cómo se sienta, solo y simplemente dependa de Jesucristo. Póngase a su disposición, obedézcale y Él le va a usar para su gloria. Señor, te doy gracias por esta dosis. Que hoy el que está escuchando esta dosis cierre las puertas de su cuarto y tenga un tiempo a solas contigo. Señor, que hoy te digamos de corazón: ayúdame a reconocer y a reclamar eso que tú tienes para mí. Dame la fortaleza para emprender los cambios que tú quieres que yo tenga y me lleven a ese propósito que tú tienes guardado para mí. Quiero ser un instrumento para ti. Quiero que los demás sepan quién eres tú. Ayúdame, Señor. Bendíceme y escúchame. En el poderoso nombre de Jesús. Amén. Te mando un abrazo y te bendigo en este día.
2: Si puedes,

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1: Debo buscar ser recompensado. Parte 7. Pero por la gracia de Dios, soy lo que soy. Y su gracia para conmigo no resultó vana. Antes bien, he trabajado mucho más que todos ellos, aunque no yo, sino la gracia de Dios en mí. Primera de Corintios 15:10. Quisiera que intentes visualizar dos imágenes. La primera es la de un mendigo. ¿Cómo se ve? Harapiento, sucio, demacrado, débil, frágil, enfermo. La segunda es la de una típica persona que trabaja en una oficina. ¿Cómo se ve? Limpia, bien alimentada, saludable, con buena ropa. Si tuvieras que sentirte identificado con una de las dos, ¿con cuál lo harías? Tu respuesta a esta pregunta determinará tu comprensión y acercamiento hacia las recompensas divinas. ¿Qué quiero decir? Permíteme explicarme. Digamos que yo soy el CEO de la compañía donde tú trabajas y les informo a todos mis empleados lo siguiente. Al que venda más seguros en la próxima semana, lo llevaré a cenar al restaurante más caro de la ciudad. Ahora bien, imaginemos que tú ganas. ¿Qué es lo que esperarías al final de la semana? Tu recompensa. Que yo te lleve a saborear una increíble y costosa cena en un restaurante con 3 estrellas Michelin. ¿Cómo te sentirías si yo no lo hago? Probablemente frustrado, y con razón. ¿Por qué? Porque sientes que tengo una deuda contigo, ¿verdad? Has trabajado, te has esforzado, has hecho tu parte, y ahora lo que esperas es que yo te pague, que te recompense por tu esfuerzo. ¿Funcionan las recompensas divinas de esta forma? No. Así es como funcionan los fariseos. Cambiemos la imagen. Vuelve a visualizar un mendigo e intenta pensar que eres tú. Imagínate tendido en la calle, enfermo, hambriento, sucio y segregado. Mientras tú pides limosna, las personas pasan por al lado tuyo sin prestarte atención. Pides, pides y pides, pero nadie te escucha. Buscas trabajo, pero nadie te lo da. Golpeas la puerta de los centros de ayuda, pero todos están colapsados. Sin embargo, cuando estás a punto de perder la esperanza, un hombre que jamás has visto se acerca a ti y te pregunta: ¿qué quieres? ¿Qué quiero? Quiero comer. Quiero volver a estar sano. Quiero tener un techo. Entonces te dice: voy a ayudarte, pero tienes que confiar en mí. ¿Estás dispuesto a seguir mis indicaciones? Sí, le respondes. En primer lugar, necesitas entender que tu problema de salud es bastante serio. No se curará de un día para otro. Una vez por semana tendrás que ir a un hospital para que te den una inyección. Pero no te preocupes, ya he hecho los arreglos para que no te cobren. Respecto a dónde vivir, quiero invitarte a mi casa, pero tendrás que acompañarme. Es cómoda, grande, y podrás comer conmigo cada día. Eso sí, tendrás que levantarte temprano. A mí me gusta desayunar a las 6. ¿La calidad de la comida? ¿No te lo he dicho? 3 estrellas Michelin. ¿Tendrías que hacer ciertas acciones para recibir sanidad y alimento? Sí. ¿Son meritorias estas acciones? No. ¿Por qué? ¿Qué diferencia el primer caso del segundo? En el primer caso, uno se siente digno de la recompensa. En el segundo, uno sabe perfectamente que no lo es. Déjame hacerte una pregunta muy iluminadora. Imaginemos una vez más que eres el oficinista, pero esta vez sí te invito a comer fuera. ¿Te habré mostrado gracia llevándote a un restaurante? Claro que no. ¿Por qué? Porque te lo has ganado, porque has trabajado duro. Comer algo rico es tu justa y merecida recompensa. Ahora vuelve a pensar que eres el mendigo. Digamos que te mudas a casa y cada día durante 3 meses pones el despertador a las 5:30 de la mañana para levantarte a desayunar conmigo. ¿Habrás hecho un esfuerzo? Sí. ¿Habrás sido disciplinado? También. ¿Será la recompensa de tu disciplina un delicioso desayuno? Sin ningún lugar a duda. ¿Pero te lo habrás ganado o habrás recibido gracia? Pablo lo tiene claro. Él se ve a sí mismo como un mendigo. Mira 1 Timoteo 1:15. Sabe que la vida cristiana se trata de recibir. ¿Qué dice nuestro pasaje? La gracia de Dios no solo salva, la gracia de Dios también cambia. Piénsalo. ¿Qué se necesita para ser perdonado? Que Dios muera por ti. Gracia. ¿Qué se necesita para crecer y ser transformado? Que Dios viva en ti. Más gracia. Dice 1 Corintios 4:7. Todo lo que tienen lo han recibido de Dios. Y si todo se lo deben a Él, ¿por qué presumen como si ustedes solos lo hubieran conseguido? Para orar y meditar a lo largo del día. Toda recompensa cristiana es un acto de gracia, porque todo en la vida cristiana es un regalo. ¿Qué tengo que no haya recibido? Y si todo se lo deben a Él, ¿por qué presumen como si ustedes solos lo hubieran conseguido? Para orar y meditar a lo largo del día. Toda recompensa cristiana es un acto de gracia, porque todo en la vida

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Continuamos hoy, amigo oyente, nuestro viaje por la primera epístola del apóstol Juan y regresamos al capítulo 1. Y vamos a continuar observando lo que nos dice el versículo 7, ya que allí concluimos nuestro estudio anterior. Permítanos recordarle, amigo oyente, que estamos observando aquí tres formas o maneras por medio de las cuales el hombre trata de tener comunión con Dios. Ahora, reconociendo el hecho de que Dios es santo y que nosotros somos pecadores, ¿cómo podemos tener comunión con Dios? Aquí se nos presenta un método que utilizan los hombres y que no da resultado porque se trata de bajar a Dios al nivel del hombre. Si decimos que tenemos comunión con Él y andamos en tinieblas, mentimos y no practicamos la verdad. Así lo afirma el apóstol Juan en el versículo 6 de este capítulo 1 de su epístola. Creemos que hay personas así en nuestras iglesias hoy y esto podemos verlo. Estas cosas no pueden mantenerse ocultas. Por ejemplo, uno encuentra que un hombre hace profesión de fe cristiana y que viaja y presenta disertaciones en diversos lugares. Es un buen orador y es un laico. Pero uno descubre que él está viviendo en adulterio, que tiene a otra mujer aparte de su esposa y eso ya por varios años. Finalmente todo sale al descubierto. Ah, amigo oyente, el daño que esto puede causar. Pero aún así, ese hombre insiste en que él tiene comunión con Dios. Ahora, amigo oyente, no nos interesa lo que usted pueda decir, pero eso no puede ser así. Aunque reconocemos que estamos viviendo en un nuevo día en lo que se llama la nueva moralidad. Los hombres hoy tratan de racionalizar sus pecados y también tratan de explicarlos, justificarlos. Como dijo cierta mujer en una ocasión, uno no puede cometer adulterio a no ser que esté casado. Ella no estaba casada cuando dijo eso, pero luego se casó y continuó cometiendo adulterio. Y entonces ya no tenía más argumentos, y ya no quería ni siquiera hablar con el pastor sobre ese asunto. Su esposo insistía que ella conversara con el pastor porque la amaba y no quería perderla, pero ella no quiso hacerlo. Esa es la actitud que esta gente tiene. Pero amigo oyente, no interesa lo que usted diga. Usted no puede bajar a Dios a su propio nivel y pensar que así puede tener comunión con Él. Y si usted dice que está teniendo comunión con Él, no lo decimos nosotros, sino que lo dice Juan. Usted está mintiendo. Usted está racionalizando. Usted se está engañando a sí mismo. Usted está utilizando una trama psicológica para aparentar algo, tratando de mostrar algo que no tiene en realidad. Hay muchos problemas psicológicos hoy que giran alrededor de este punto. Hablando en cuanto a este mismo tema, alguien dijo en cierta ocasión, «Entonces lo que ustedes quieren decir en realidad es que hay hipócritas dentro de la iglesia». Bueno, amigo oyente, cuando uno quiere hablar directamente, cuando quiere poner el dedo en la llaga, como se dice, sí, de eso es de lo que se está hablando. Hipócritas, personas que profesan una cosa, que dicen tener comunión con Dios y están andando en las tinieblas. Y no hay ninguna otra cosa que decir en cuanto a esto, sino lo que la Biblia dice. Y creemos que el Espíritu Santo apoyaría y apoya en realidad lo que Juan dice aquí, que uno es un mentiroso. Y nosotros estamos totalmente de acuerdo con eso. Luego Juan sigue diciendo en el versículo 7, «Pero si andamos en luz, como Él está en luz, tenemos comunión unos con otros». Pero un momento, amigo oyente, cuando yo ando en la luz, puedo ver cosas que andan mal. Puedo ver que mis manos están sucias y me las lavo. Ahora, ¿quiere decir eso que yo he perdido la salvación? Bueno, escuche lo que dice Juan en la segunda parte de este versículo 7. Y la sangre de Jesucristo, su Hijo, nos limpia de todo pecado. Esto está presentado aquí en tiempo presente. O sea, continúa limpiándonos de todo pecado. Usted no pierde su salvación, pero sí pierde su comunión. Y aquí en esta primera epístola del apóstol Juan estamos hablando en cuanto a verdades familiares. Y esta es la familia de Dios. Nosotros estamos ahora en la familia de Dios. Y si hay pecado en su vida, Dios no lo va a tratar a usted como a un pecador de afuera, sino que Él va a tratarle como a un hijo desobediente. Usted no está teniendo comunión con el Padre. Entonces, Él le tomará un lado para disciplinarle. Él hizo eso con David y diríamos también con Ananías y Zafira. Encontramos que hay muchos de los hijos de Dios que piensan de esa manera en cuanto a esto. Ese, pues, es uno de los métodos utilizados, el de traer a Dios al nivel del hombre. Ahora, otro método que se usa es el de tratar de levantar o elevar al hombre al nivel de Dios.
Esto quiere decir que nosotros tratamos de ver que el hombre ha alcanzado ya una posición, un nivel sin pecado, y que él está viviendo en esa posición tan elevada. Bueno, Juan trata con eso, y dice aquí en el versículo 8 de este capítulo 1 de su primera epístola, «Si decimos que no tenemos pecado, nos engañamos a nosotros mismos, y la verdad no está en nosotros». Y eso es peor que ser mentiroso. Cuando usted llega al punto, amigo oyente, donde usted dice que no tiene pecado en su vida, no hay verdad en usted. Eso no quiere decir que usted es un mentiroso nada más, sino que quiere decir que usted ni siquiera tiene la verdad. Y usted se está engañando a sí mismo. Ahora, usted no puede engañar a su esposa. Usted, señora, no puede engañar a su esposo. Usted no puede engañar al predicador. Tampoco puede engañar a sus amigos. Eso es algo que uno no puede hacer. El autor de estos estudios bíblicos, el Dr. J. Vernon McGee, compartía que él se enfrentó a esto cuando comenzó a estudiar para el ministerio. Dijo que cuando él fue a la universidad en su primer año académico, su primer compañero de habitación en el predio universitario era un joven que también estaba estudiando para el ministerio. Era una persona muy buena en muchas maneras. El único problema con él era que se jactaba de ser perfecto. Y eso le dio al Dr. McGee un sobresalto tremendo. El Dr. McGee pensaba que iba a ser un buen compañero de estudios, pero desde el primer día que este joven se presentó, se dio cuenta que las cosas no iban a ser así. Este joven le informó allí mismo que no había pecado en muchos años, por lo menos 2 o 3 años. Fue algo realmente sorprendente al encontrar a alguien que no hubiera pecado en tanto tiempo. Ahora, el Dr. McGee dijo que en cualquier habitación en la cual él había vivido, siempre había cosas que andaban mal. Eso era algo natural. Y las cosas andaban mal en esa habitación también donde él llegaba ahora. Y él se encontraba en una posición muy peculiar, por cierto. Allí estaba viviendo con otro joven en una habitación, y uno de ellos no cometía ningún pecado o no hacía nada malo. Así es que si algo anda mal en esa habitación, ya uno podía imaginarse quién llevaría la culpa. Así es, amigo oyente, el Dr. McGee. Y él dijo que él era quien llevaba la culpa siempre, ya que este otro joven no podía hacer cosas malas. Ahora, hablando francamente, dijo el Dr. McGee que este joven era una buena persona, pero no era perfecto. Él no había llegado al nivel que pensaba haber alcanzado. De modo que, después del primer semestre de ese año académico, un estudiante del primer año podía cambiar de habitación si quería. Así es que el Dr. McGee le dijo a su compañero de estudios que él iba a salir de allí y se iba a vivir a otro lado. Ahora, este joven estaba sorprendido y le preguntó a dónde se iba. El Dr. McGee le contestó que se iba a otra habitación para compartirla con un joven con el cual jugaba fútbol, con el cual acostumbraba a luchar y que se llevaba mejor con él. Además, le dijo que era una persona tan mala como él y que iba a vivir con él. Y este joven se sentía muy preocupado por esto. Bueno, el Dr. McGee salió de esa habitación y este otro joven, al parecer, no consiguió a nadie que fuera a vivir con él en sus estudios académicos, mientras que con el otro joven, el Dr. McGee se llevaba muy bien, ya que hacía las mismas cosas, ya que ninguno de los dos era perfecto. Se llevaban muy bien. Y aún después de haber pasado muchos años, se visitaban y podían pasar momentos muy agradables. Ahora, amigo oyente, cuando usted piensa que ha alcanzado ese estado de perfección, nos da lástima pensar en su esposo o esposa, ya que estas personas pueden tener un tiempo muy difícil viviendo con usted. Aquí Juan nos dice en el versículo 8, «Si decimos que no tenemos pecado, nos engañamos a nosotros mismos, y la verdad no está en nosotros». No podemos elevarnos al nivel de Dios. Eso es algo imposible de obtener. Usted no puede elevarse y decir que ha alcanzado la perfección. Hay muchas personas buenas que piensan que ellos han alcanzado ese nivel. Podemos presentar otro ejemplo para ilustrar esto que creemos es de suma importancia. Una vez más, el autor de estos estudios bíblicos, el Dr. J. Vernon McGee, contaba que cuando él fue a vivir a la ciudad de Pasadena, en California, en ese lugar había un hombre que trabajaba como capellán en la cárcel. Él era un creyente maravilloso y muy entusiasta, por cierto. En cierta ocasión se encontraron en la calle y este hombre le contó al Dr. McGee que ya había sido santificado. El Dr. McGee le preguntó entonces cómo era que eso había ocurrido y este hombre respondió, «Bueno, ahora he llegado al nivel donde ya no peco más». «Bueno», le contestó el Dr. McGee, «por cierto que usted necesitaba alcanzar ese nivel, y me agrada saber que usted ha llegado a ese punto». El caso es que no se vieron por mucho tiempo, pero uno de los miembros de la iglesia donde el Dr. McGee era pastor
vivía al lado de este hombre que se creía perfecto, y uno de los hijos de este hombre vino a visitarle. Era un joven que viajaba en una de esas casas rodantes. Así es que él estacionó esa casa rodante dentro de la propiedad de su padre, pero parte de la casa rodante quedó sobre la propiedad del hombre que era miembro de la iglesia del Dr. Magee. Bueno, este hombre no dijo nada por algún tiempo y parecía que este joven se iba a quedar allí por mucho tiempo. No dijo nada, pero luego llegó el momento cuando este señor quería construir algo en ese lugar en particular y su vecino sabía de esto y sin embargo lo hacía esperar. Finalmente, este señor, que era miembro de la iglesia del Dr. Magee, no pudo esperar más. Así es que se acercó a su vecino un día y le dijo que por favor quitara de allí esa casa rodante porque él quería construir algo. Ahora este capellán se enojó muchísimo y le dijo a este hombre qué clase de vecino pensaba él que era. La casa rodante ocupaba solo unos poquísimos metros, pero evitaba que este hombre pudiera construir lo que quería en su propiedad. Así es que este hombre que se creía perfecto se enojó muchísimo con esto y este miembro de la iglesia del Dr. Magee le contó a él, al pastor, en cuanto a este incidente. Ahora, el Dr. Magee fue a buscar al capellán y le preguntó si no era cierto eso de que él había sido santificado, a lo cual este hombre le contestó que sí. Bueno, le dijo el Dr. Magee, cuando uno es santificado, esto quiere decir que ha alcanzado un nivel de perfección, cuando ya no peca más. Y este hombre dijo que sí, que él lo había alcanzado. Entonces el Dr. Magee le contó lo que el vecino suyo había dicho en cuanto a la casa rodante, ya que este hombre se había enojado mucho y se había comportado de una forma no muy cristiana, por cierto. Y este hombre comenzó a querer dar excusas y dijo, bueno, creo que sí dije eso, quizá me enojé un poco, pero eso no es pecado. Y el Dr. Magee le preguntó, si eso no es pecado, ¿qué es el pecado entonces? Y este hombre dijo, bueno, yo cometí una equivocación e hice algo que en realidad no debía haber hecho, reconozco eso, no tenía que haberlo hecho, pero eso no es pecado. Entonces el Dr. Magee le dijo que le permitiera darle la mano porque él también había llegado al mismo nivel que había alcanzado este hombre. Él decía que ya no pecaba más, sino que solamente cometía equivocaciones, y muchas de ellas, por cierto. Pero, amigo oyente, creemos que la palabra de Dios nos presenta de una forma muy clara que cuando uno se enoja, cuando uno tiene una discusión, un argumento fuerte y serio con un vecino, eso es pecado, y uno no debería enojarse nunca en un caso así. Amigo oyente, ¿a quién piensa usted que puede engañar cuando dice que no tiene pecado? Usted se engaña a sí mismo, y usted es la única persona que se encuentra engañada. No puede engañar a Dios, no puede engañar a su vecino, no puede engañar a su amigo. Pero por cierto que sí puede engañarse a sí mismo. Y esa es la razón por la cual la verdad no está en una persona así, porque no puede ver que es un pecador y que no ha alcanzado el nivel de perfección. Esa, pues, es la segunda de las tres cosas que mencionamos anteriormente. Usted no puede hacer descender a Dios a su nivel. Tampoco puede usted elevarse a sí mismo al nivel de Dios. Entonces, ¿qué es lo que va a hacer? ¿Cuál es la alternativa que tenemos? Bueno, se nos presenta de una manera muy clara aquí en el versículo 9 de este capítulo 1 de la primera epístola del apóstol Juan, que nos dice, «Si confesamos nuestros pecados, Él es fiel y justo para perdonar nuestros pecados y limpiarnos de toda maldad». Aquí tenemos otro versículo que comienza con esta palabrita, sí. Y ya hemos tenido varios de ellos. Sí decimos que tenemos comunión con Él. Sí decimos que no tenemos pecado. Y aquí tenemos una forma que sí va a dar resultado. Aquí tenemos el método de Dios para los creyentes que están tratando con el pecado en sus propias vidas. El versículo 9 dice una vez más, escuche usted, «Si confesamos nuestros pecados, Él es fiel y justo para perdonar nuestros pecados y limpiarnos de toda maldad». Aquí se nos dice que debemos confesar nuestros pecados. Ahora, ¿qué es lo que se quiere decir con esto de confesar nuestros pecados? Bueno, la palabra utilizada aquí es homologeo. Ese es un verbo que se traduce como «debemos decir la misma cosa». Usted debe decir la misma cosa. Ahora, decir la misma cosa, ¿qué significa? Bueno, usted dice la misma cosa que Dios dice. Dios dice que lo que usted ha hecho es pecado, que es pecado y que lo que usted debe hacer es irse al lado de Dios ahora y observar aquello que ha hecho. Usted tiene que ponerse de ese lado y Dios le señala a usted y le dice que usted ha pecado. Usted ahora tiene que decir, observándose a sí mismo, «Señor,
tienes razón, yo he pecado. Yo digo la misma cosa que el Señor dice y confieso mi pecado. Eso es lo que quiere decir si confesamos nuestros pecados. Y creemos que esta es una declaración que indica una de las grandes necesidades de la iglesia en el presente. ¿Puede recordar usted cuándo fue la última vez que escuchó a un hijo de Dios decir, «Yo he pecado, me he equivocado, he cometido algo malo»? De vez en cuando se escucha a alguien decir eso. Quisiéramos presentar un ejemplo para ilustrar esto. Un hombre contaba en cierta ocasión que tenía muchos problemas. Se había divorciado de su esposa. Él había descubierto que ella le era infiel. Había perdido su hogar, había perdido su trabajo. Era una persona, por cierto, muy desanimada. Y él decía, «Ah, yo quiero servir a Dios, pero he fracasado. Soy un fracaso completo». El pastor le dijo que no viniera a llorar ante él, sino que fuera y le dijera eso a Dios. Él quiere que uno haga esto, que uno le diga que ha fracasado, que ha cometido una equivocación. Debemos decirle a él lo mismo que él ha dicho en cuanto a eso, que uno quiere su ayuda y él es su padre. Usted pertenece a la familia de Dios. Usted ha perdido la comunión con él, pero puede tener esa comunión restaurada, puede recobrarla. Y el versículo 9 nos alienta al decir, si confesamos nuestros pecados, Él es fiel y justo para perdonar nuestros pecados y limpiarnos de toda maldad. ¿Y qué es lo que Él hace entonces? Él nos limpia. Eso nos demuestra lo que sucedió con el hijo pródigo. Cuando él regresó a su hogar, antes de ser vestido con ropa nueva, él tuvo que lavarse. Usted no va a pensar que el padre iba a colocar un vestido nuevo sobre un cuerpo tan sucio como el que tenía el hijo al haber vivido en esa pocilga. No, primero él hizo que se lavara. En el mundo romano, ellos se preocupaban mucho por la limpieza, y este joven tuvo un buen baño. Él fue limpiado muy bien, y luego fue vestido con un vestido nuevo. Y luego no fue y le dijo a su padre, «Papá, creo que me voy de nuevo a vivir en una provincia alejada y terminar de nuevo en la pocilga». No, amigo oyente, debemos decirle que cuando usted ha confesado sus pecados a Dios, quiere decir que usted se ha apartado de ese pecado, quiere decir que usted ha dicho lo mismo que Dios ha dicho. Es algo terrible, Dios lo aborrece, usted lo aborrece también, pero ahora usted ha sido restaurado a su Padre. El apóstol Juan concluye en el primer capítulo diciendo en el versículo 10, «Si decimos que no hemos pecado, le hacemos a él mentiroso, y su palabra no está en nosotros». Amigo oyente, no haga a Dios mentiroso. ¿Por qué no va al Señor ahora mismo y abre su corazón y habla con Él de una forma que no puede hablar con ninguna otra persona? Cuéntele todos sus problemas, dígale a Él sus pecados, dígale a Él en cuanto a sus debilidades, confiésele todo a Él. Usted le puede decir a su Padre que quiere tener comunión con Él y que usted quiere servirle. Ah, amigo oyente, Él ha preparado un camino maravilloso hacia Él mismo. Acuda usted a Él. Y aquí nos detenemos por hoy. Retornaremos, Dios mediante, en el próximo programa, y esperamos que usted, amigo oyente, lea todo el capítulo 2 de esta primera epístola del apóstol Juan para estar familiarizado con su contenido y obtener de este estudio el mayor provecho posible. Que el Señor le bendiga. Es nuestra

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0: Quiero leerle algo esta noche. Dice la palabra del Señor. Soy morena. Soy morena. Pero preciosa. Oh hijas de Jerusalén. Como las tiendas de Cedar. Como las cortinas de Salomón. No os fijéis en que soy morena, porque el sol me ha quemado. Los hijos de mi madre se enojaron conmigo. Me pusieron a guardar las viñas y mi propia viña no guardé. Dime, amado de mi alma, ¿dónde apacientas tu rebaño? ¿Dónde haces descansar al mediodía? Dime, amado de mi alma, ¿dónde apacientas tu rebaño? Dime, amado de mi alma, ¿dónde haces descansar? Y yo he descubierto que el mejor lugar donde encontrar al amado es en sus brazos. En sus brazos.
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Hola, soy Sixto Porras de Enfoque a la Familia y quiero darle la bienvenida al programa el día de hoy. Quiero compartir con usted la última parte de la conferencia que impartí llamada Venciendo la Amargura. En este programa, usted debe tomar la decisión de perdonar a quien le ha ofendido para recobrar la libertad. Escuchemos. Todos vamos a ser heridos. Todos vamos a ser decepcionados. Todos vamos a ser lastimados. Por lo tanto, todos tenemos que recorrer el camino del perdón. Es precisamente porque soy consciente de la herida que tengo que me impone recorrer el camino al perdón, el camino a la libertad. El camino al perdón es abandonar mi amargura. Esa es la idea. Es abandonar mi amargura. Efesios 4, 31 y 32. Orden, imperativo, no sugerencia. Si usted quiere vivir una vida cristiana plena, donde la gracia y el fruto del Espíritu se manifieste, observe la orden, abandonen toda amargura, abandónelo. Ira, enojo, gritos y calumnia. Este es el pacto que debemos de hacer en casa. Vamos a abandonar toda amargura, toda ira, todo enojo, todo grito, toda calumnia, toda forma de malicia. Vamos a abandonarla. Más bien vamos a ser buenos, bondadosos, compasivos los unos con los otros, perdonándonos mutuamente. Y pone el estándar. Así como Dios nos perdonó en Cristo a nosotros. ¿Sabe una cosa? Conociendo totalmente su vida de principio a fin y conociendo mi vida plenamente, decidió ir a la cruz. Jesús no se jugó un chance con usted. Lo ama y me ama como soy. Y conoce desde el primer día hasta el último día. Conociéndolo, teniendo conocimiento de todo, Él me ama y me dice: recorran el mismo camino a la libertad. Recórrenlo. Jesús nos da ejemplo. Cada vez que leo Lucas capítulo 22 y veo la negación de Pedro, cuando Jesús le advierte a Pedro que lo va a negar, mas Jesús lo mira a los ojos y le dice: mas yo he intercedido para que tu fe no falte, Pedro. Y tú, una vez vuelto a casa, confirma la fe de tus hermanos. En el momento en que Pedro está negándolo tres veces y el gallo canta, estando él en el patio y Jesús en la sala, empezando el primer juicio que lo llevaría a la cruz, con el peso de la historia de la humanidad, Jesús se devuelve y dirige la mirada a Pedro. Y siempre me pregunto, ¿qué había en esa mirada que lo movió al quebranto? Posiblemente la mirada le decía, y los labios balbuceaban: Pedro, te amo. Aunque me hayas negado, nada ha cambiado en mi corazón. Esa es la actitud que debe haber dentro de mí. Ayúdame, Jesús. Ayúdame, Señor. No puedes hacer cualquier cosa. Nada ha cambiado dentro de mí. La otra escena que me cautiva es cuando Judas argumenta con quienes había vendido por 30 piezas de plata a Jesús. Les dice: a quien yo le dé un beso, ese es. Y cuando se acerca a besar a Jesús, se acerca a besarlo porque lo hacía siempre, se acerca a besarlo porque era de los íntimos, se acerca a besarlo porque era permitido. Yo creo que Jesús lo abraza y Jesús, Judas, siente el abrazo de Jesús. Judas sabe que él sabe. Y luego que lo abraza, lo mira a los ojos. Y Jesús le dice a Judas: ¿qué tienes conmigo, amigo? Déjame decirte algo, no importa lo que hagas, nada de lo que hagas cambiará el lugar que tienes dentro de mí. Dame ese corazón, Señor, dámelo. Dámelo para vivir así en casa, para sustituir el grito, para sustituir para el trato indigno a la otra persona. El otro día escuchaba a una pareja y ella decía: es que este es un vago, un irresponsable, no sirve para nada. Dijo: ¿y usted qué dice? ¿Que esta es una amargada? ¿Y qué dicen sus hijos? El menor, el de 18, nos mira peleando y dice: no peleen, ámense. ¿Qué le diría usted a ellos? ¿Quieren solucionar los problemas? Deje de intentar que el otro cambie. Sane su corazón.
Deje de estar tratándolo como si fuera un niño, ya tiene 50. Quítese esa amargura. Aquí surgen preguntas importantes. ¿Es grato vivir con usted? ¿Es agradable llegar a casa? ¿Tu familia y tus hijos quieren llamarte? ¿Sueles tener un diálogo agradable? Que reconozca las virtudes en lugar de regañar constantemente, de humillar, de denigrar. Sana el pozo de mi corazón, Señor. Romanos 5:8 dijo: pero Dios muestra su amor para con nosotros en que cuando todavía éramos pecadores, Cristo murió por nosotros. El perdón es decidir no tomar en cuenta su ofensa. Perdónalo, Señor. Padre, no saben lo que hace. ¿Qué significa perdonar? Número uno, aceptar que estoy herido. Sí, estoy herido. Y duele. ¿Cómo duele? Nunca hable cuando esté herido. Va a lastimar, va a agredir. Debo perdonar aunque la otra persona nunca cambie y aunque la otra persona nunca se arrepienta. ¿Por qué? Porque el perdón no se otorga en beneficio de la otra persona. El perdón lo vamos a otorgar en beneficio de mi salud emocional, de mi salud espiritual y de mi salud física. Es por usted, es por mí. Es decidir no guardar rencor. Ese es el punto importante. 1 Corintios 13:5 dice: el amor no guarda rencor. Es decidir que no voy a quedar atrapado en el espíritu de venganza, en el deseo de venganza, porque no va a sanar mi alma. Todos los días debo renunciar al deseo de venganza. Y cada vez que venga el pensamiento en mi corazón hacia la otra persona, voy a bendecirlo. Nunca nadie dijo que sería fácil. En lugar de odio, en lugar de rencor, en lugar de espíritu de venganza, yo sé lo que se siente. Todos hemos sido heridos. Señor, devuélvele multiplicado lo que hizo. Que un auto no, que una locomotora, Señor. Nada de eso sana el alma. ¿Quiere dormir tranquilo? Bendígale en el nombre de Jesús. Proclame que le vaya bien. Que Dios prospere todo lo que hace. Sostenga en el tiempo la decisión de cambiar sus sentimientos malos, deseos de venganza, por sentimientos buenos hacia esta persona. Al principio solamente balbuceará. No saldrá nada. Es un deseo lejano. Usted peleará con Dios como yo muchas veces he peleado con Dios. No lo merece, Señor. Es injusto. Bendícelo. Pero Señor, es injusto. Bendícelo. Pero Señor, ¿quieres dormir tranquilo en la noche? ¿Quieres tener paz en tu corazón? ¿Quieres ser una persona libre? Bendícele. Es el único camino. ¿Qué es perdonar? Es ser bondadoso. Proverbios 11:17. El que es bondadoso se beneficia a sí mismo, pero el que es cruel a sí mismo se perjudica. En eso consiste el perdón. En entregar bondad. No necesariamente significa entregar justicia en los términos humanos, equivalente a dar conforme a lo que he recibido. La única forma que brote de mi corazón bondad es cuando yo me sé perdonado. Es imposible otorgar lo que yo no tengo. Y si usted nunca ha recibido el perdón de Dios, esta es su noche. Lo que te potencia para decir: yo puedo lograrlo. Debo sostener en el tiempo el perdón hasta que un día sane las heridas emocionales y sienta paz en lugar de odio. El perdón no lo puedo condicionar a un cambio de actitud de la otra persona. Es una decisión personal. Colosenses 3, 12 y el 14 dice: por lo tanto, como escogidos de Dios, santos, amados, revístanse de afecto entrañable y de bondad,
humildad, amabilidad y paciencia, de modo que se toleren los unos a los otros y se perdonen. Así, si alguno tiene queja contra el otro, ¿de qué manera? Así como Dios los perdonó, perdonen también ustedes. Por encima de todo, vístanse de amor, que es el vínculo perfecto. Dámelo, Señor. El objetivo del perdón es único, uno nada más: sanar su alma. Lo he dicho muchas veces. El recuerdo de mi madre, cuando ella reflexionaba en su infancia, era una infancia de dolor, donde ella había sido hija de un amante de su papá, donde su mamá la regaló a una tía, y la tía, lo mejor, como no era de ella, la trataba de una forma donde la hacía trabajar largas horas antes y después de ir a la escuela. En algunos momentos la escuché llorar diciendo: cuando yo era niña, mi oración era esta: Dios mío, que amanezca enferma para poder descansar. Esa era su infancia. Era la oración de un niño: que amanezca enferma para poder descansar. Llega la adolescencia y se convierte en madre adolescente, y luego se casa con papá, y los primeros años fueron duros. ¿Cómo ella podía vivir en paz si había sido herida desde niña? Hasta que alguien cruza la calle y le muestra el camino de Cristo, y Cristo se mete en su corazón, y de repente las historias que le hacían derramar lágrimas de dolor, ahora las contaba y casi parecían la historia de alguien más. Nunca lo olvido, el día que me dijo, como a los 19 años, vamos a buscar a mi mamá. En mi viaje nunca la encontramos. Rommel dice que cuando fue con ella la encontraron. Y yo le dije: mamá, ¿y si encuentras a la abuela? Porque uno se imagina, se encuentra a la abuela causante de todo mi dolor, me imagino, le pega o algo, ¿no? Ella sonríe y dice: si encuentro a la abuela, me la traigo a vivir conmigo. Porque ella debe haber sufrido todos estos años pensando qué habrá pasado con su hija. Y lo único que quiero es encontrarla para decirle que estoy bien. Solamente quien ha caminado el recorrido del perdón puede otorgar sentimientos buenos a quien te ha dañado. Usted elige. Todos vamos a ser heridos en algún momento de nuestra vida, en el matrimonio, en la convivencia con nuestros padres, en las relaciones interpersonales con nuestros amigos. Donde quiera que vayamos, vamos a experimentar de una o de otra manera decepción, dolor, abandono o agresión. Y esto nos lleva a que, por lo tanto, todos tenemos que recorrer el camino del perdón, principalmente en el matrimonio, que es el vínculo más íntimo y más cercano. Como lo dije, usted tiene que romper la lista de los pendientes y bendecir a la otra persona. El perdón no es un sentimiento, es una decisión que tomamos y la sostenemos en el tiempo hasta que las heridas son sanadas. Recorra este camino para tener la libertad necesaria que todos añoramos y así poder amar como nunca antes, dejar ir el pasado y poder soñar con un mejor futuro. Gracias por habernos acompañado el día de hoy. Soy Sixto Porras, de Enfoque a la Familia.

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1: Mi objetivo de vida. ¿Qué quiero? Segunda parte. Una cosa he pedido al Señor y esa buscaré. Que habite yo en la casa del Señor todos los días de mi vida, para contemplar la hermosura del Señor y para meditar en su templo. Salmo 27:4. ¿Qué diferencia hay entre ver y contemplar? Una palabra: deleite. Cuando alguien camina por el centro de una ciudad, ve cantidad de cosas: personas, automóviles, edificios, semáforos, árboles, etc. Sin embargo, ¿cuándo te detienes a contemplar algo? Cuando te llama la atención, cuando te atrapa, cuando te resulta atractivo. Por ejemplo, una excepcional oferta de ropa, o un impresionante automóvil último modelo, o incluso cuando te cruzas por casualidad con una afamada celebrity. Todos contemplamos aquello que nos resulta atractivo. Todos nos maravillamos con aquello que encontramos bello. Todos disfrutamos cuando estamos frente a algo o a alguien que irradia algo distinto. ¿Quién es inmune a la hermosura? Necesitamos apropiarnos de una verdad absolutamente crucial. Fuimos creados, salvados, santificados y glorificados para disfrutar a Dios. Contemplar la hermosura de Dios es tu razón de ser. Llegar a percibir a Dios como tu máximo tesoro debe ser tu máximo objetivo de vida. Presta atención a las palabras de Pablo en Efesios 1. Puede que estés muy familiarizado con este texto, pero intenta leerlo tratando de identificar si está o no presente esta cuádruple idea que te acabo de compartir. Bendito sea el Dios y Padre de nuestro Señor Jesucristo, que nos ha bendecido con toda bendición espiritual en los lugares celestiales en Cristo, según nos escogió en Él antes de la fundación del mundo. En amor nos predestinó para la alabanza de la gloria de su gracia, que gratuitamente ha impartido sobre nosotros en el amado. En Él tenemos redención mediante su sangre, el perdón de los pecados según las riquezas de su gracia que ha hecho abundar para con nosotros. En Él también hemos obtenido herencia, a fin de que nosotros seamos para la alabanza de su gloria. En Él también vosotros, después de escuchar el mensaje de la verdad, el evangelio de vuestra salvación, y habiendo creído, fuisteis sellados en Él con el Espíritu Santo de la promesa, que nos es dado como garantía de nuestra herencia, con miras a la redención de la posesión adquirida de Dios para alabanza de su gloria. Por esta razón, pido que el Dios de nuestro Señor Jesucristo, el Padre de gloria, os dé espíritu de sabiduría y de revelación en un mejor conocimiento de Él. Mi oración es que los ojos de vuestro corazón sean iluminados. ¿Has podido verlo? Fuiste creado, salvado, santificado y glorificado para maravillarte de la bondad de Dios. Todo el universo, toda la historia de la humanidad, y como afirma el rey David, todos los días de mi vida tienen una sola razón de ser: llegar a captar la hermosura de la gloria de Dios. Nuestra máxima aspiración y meta como seres humanos es llegar a disfrutar quién es Dios y todo lo que Él ha hecho a favor de nosotros en Cristo. La oración de Pablo, pido un mejor conocimiento de Él, es la misma que la de David: pido contemplar tu hermosura. Como afirma el Catecismo de Westminster, y como capta perfectamente una conocida canción. El fin último del hombre es el deleite en la gloria de Dios. Para orar y meditar a lo largo del día. Fui creado para disfrutar a Dios. Contemplar su hermosura debe ser mi objetivo de vida.

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0: ¿Qué tal, amigos? ¿Cómo están? Hay interés en este tío Julio por el relato que les trae sobre la necesidad de cuidar nuestro planeta. La historia de la bonita Amarilis, que titularía Salvemos la ecología. Amarilis Cuesta se había graduado como ecologista cuando fue llamada por una poderosísima empresa de conservación atmosférica, según nos escribe, para que le fuera asignado su primer gran trabajo.
1: Adelante, señorita Cuesta. Siéntese.
2: Gracias, señor Ordóñez.
1: Puede usted llamarme Tomás. Amarilis, le hemos empleado por su expediente universitario, en particular por su valor demostrado en empeños difíciles en los que no cejó hasta conseguir sus propósitos.
2: Creo que no soy de las que claudica sin luchar hasta el final. Muy cierto, Tomás. ¿Pero de qué se trata?
1: Del caso de las madereras orientales. Una poderosa industria que no acepta nuestras advertencias de que necesitan renovar sus equipos de producción porque los que utilizan dañan la ecología.
2: Pero para eso ya hay leyes que...
1: Omar Corona no las acepta. Es decir, cumple con las componendas básicas para seguir operando y ya.
2: ¿Pero cómo puede ser tan imprudente? ¿No le han hecho saber que la capa de ozono que nos protege se está dañando por culpa de irresponsables como él?
1: Por supuesto que sí, muchacha. Pero estamos ante un viudo egocentrista con un hijo y un imperio levantado por él mismo que maneja a su antojo.
2: Pero ¿y las autoridades de su zona?
1: Bien, gracias. Omar Corona es tan influyente en la política de su territorio que las maneja como si fueran marionetas. Y lo increíble es que es un magnífico creyente que colabora con la iglesia y la cofradía.
2: ¿Él es un estudiante de la Biblia?
1: Imagino que sí. Por eso también la seleccionamos a usted para esta asignación. Sabemos que es buena creyente.
2: Soy huérfana. El único padre que tengo es Dios. Y mis parientes son miembros de mi iglesia. Mi fe descansa en Jesucristo, quien vivió y murió por mí en la cruz, para salvarme. La Biblia es mi libro de texto favorito.
1: Perfecto. Pensamos que es usted la única ecologista que puede enfrentarse a Omar Corona. Recibirá sus honorarios, automóvil, una vivienda en la zona y toda nuestra ayuda, además de toda la información necesaria al respecto. Y si algo le pasa, no vacile en llamarme. Buena suerte. Ah, y que su Dios la ayude.
2: No se preocupe, Tomás. Él nunca me falla. Cuando llegué al territorio de Omar Corona, en medio de verdes colinas y lagos muy azules, al parecer, supe enseguida que se estaba dañando la naturaleza. El agreste sonido de maquinarias lejanas entorpecía la tranquilidad bucólica del paisaje, y partículas microscópicas en la atmósfera fueron captadas por mis instrumentos digitales de captación atmosférica. Eso fue lo que me decidió a pedirle una cita al señor Corona.
3: Así que Omar Corona no acepta recibirla.
2: Dice que no tenemos nada de qué hablar, a pesar que le envié una copia del examen atmosférico que realicé en la zona, que también le envié, Tomás.
3: Que prueba totalmente que la atmósfera está siendo dañada por las chimeneas de su maderera. Pero ¿y entonces qué va a hacer usted, Amarilis?
2: Pues seguir en pie de lucha hasta que me reciba.

0: Amarilis Cuesta siguió haciendo investigaciones, entre ellas las de pescar en los lagos aparentemente azules y tranquilos de la zona. Para su sorpresa, allí encontró la fórmula de llamar la atención de Corona. Y aquel domingo fue como siempre al culto de la iglesia. Caminó hasta donde estaban Omar Corona y su pequeño hijo y dejó caer ante él media docena de peces muertos.
1: ¿Y esto qué significa?
2: Significa que estos peces están muertos por culpa del daño que su industria le está haciendo a la ecología de su propia región, señor Corona. Y que si se sigue negando a recibirme, el daño será irreversible.
1: Este no es el lugar para plantear semejante cosa.
2: Si la casa de Dios no le parece un lugar indicado, dígame entonces cuándo y dónde quiere recibirme.
0: El episodio de los peces muertos, al ocurrir en la misma iglesia, antes de comenzar el culto dominical, se extendió por la zona. Luego, el martes, Amarilis Cuesta era localizada por la secretaria de Omar Corona, que la recibió esa misma tarde.
1: Adelante, por favor. Siéntese, señorita Cuesta, y dígame qué desea de mí.
2: ¿Es que necesita usted preguntármelo, señor Corona? Usted sabe tan bien como yo que está infringiendo las leyes ecológicas y que su floreciente industria perjudica la zona.
1: Yo he cumplido lo suficiente. Aquí vinieron inspectores ecológicos en su momento y me indicaron lo que debía hacer, y lo hice. Puse filtros en las chimeneas de escape, atenuadores en las maquinarias.
2: ¿Y qué tiempo hace de eso, por favor?
1: Algunos años, no recuerdo cuántos.
2: Señor Corona, poseo instrumentos digitales que demuestran que sus desperdicios no están siendo reabsorbidos. Luego, quedan en la atmósfera y los decibeles de sus maquinarias perjudican y llegan hasta las capas de la...
1: Señorita Cuesta, sé lo que está pretendiendo su compañía. Ustedes quieren obligarme a tener que comprar y pagar por los productos que ustedes fabrican para proteger la ecología.
2: Señor Corona, mi compañía no es la única que construye esos productos. Usted puede comprarlos en otras, que le ofrezcan tal vez otras condiciones, aunque posiblemente las nuestras sean las mejores. De todos modos, va usted a tener que comprarlos.
1: ¿Me está usted amenazando?
2: De ninguna manera, por favor. Pero tengo pruebas muy contundentes de que su empresa está dañando la región. Y cuando las presente, las autoridades no van a poder permanecer de espaldas, por mucho que usted haga por ello.
1: Yo no influyo sobre ellas.
2: En ese caso, créame, va a tener que arreglar los desperfectos. Esos desperfectos que causan daño a la ecología en su empresa. Y es criminal que así sea, incluyendo los peces. Si me necesita, usted sabe dónde encontrarme. Buenas tardes.
1: ¿Y no va a decirme cuáles son esos daños?
2: Se lo dirá el ecologista de la empresa que contrate para repararlos.
1: Qué mujercita tan atrevida. Pero qué mujer tan preciosa. Lástima que sea mi enemiga.

0: Salvemos la ecología. Buenos días. Es Tomás Ordóñez.
1: Ordóñez, soy Omar Corona, de Madereras Orientales. Hemos estado pidiendo cotizaciones para realizar mejoras ecológicas en la empresa y las de ustedes se nos han parecido las mejores.
0: Tenemos precios muy justos, es cierto. Porque también nos interesa salvar la ecología realmente.
1: ¿Podría entonces enviarme a un representante de la compañía para ponernos de acuerdo cuanto antes?
0: Lo tiene en su zona, señor Corona. Es la señorita Marilis Cuesta, altamente calificada para la tarea.
1: ¡Qué casualidad! Muchas gracias.
0: Buena tarea la de Amarilis. Aunque la batalla entre ellos solo acaba de comenzar. ¿Cómo terminará?
2: Cuando aquel día alguien tocó a la puerta de la cabaña junto al lago en la que vivía, como Tomás Ordóñez me lo había comunicado, imaginé que sería Omar Corona en persona. Pero mi sorpresa fue grande cuando abrí y vi de quién se trataba.
3: Soy Andy Corona, el hijo de Omar Corona.
2: Ay, mucho gusto. ¿Quiere usted pasar, señor Corona?
3: No, solo vine a decirle que tiene razón. Que a mí me gusta pescar los peces vivos, no muertos. Y que mi padre debe reparar los daños que le hizo a la ecología por las futuras generaciones.
2: ¡Cuánto me alegro de que así sea, Andy! Pero, ¿por qué no se lo dices así a tu papá y no a mí?
4: Su papá ya lo sabe. Pero quiso que su hijo le sirviera de testigo delante de la ecologista.
2: ¿Testigo de qué? No lo entiendo, Omar.
4: Testigo de que está dispuesto a reparar los daños que le hace mi industria a la ecología. Siempre y cuando el costo de ellos esté a mi alcance. No me opongo, pero si ustedes o el gobierno no me ayuda, no estoy dispuesto a irme a la ruina solo por complacerlos. Así que usted dirá lo que hacemos.
5: Nada une más a dos personas que los intereses comunes. A partir de aquella visita, Amarilis nos cuenta que ella, Omar Corona, y el niño Andy se unieron en una causa común: salvar la ecología de la región a un precio razonable para todos.
2: Nuestra empresa ya ha bajado sus costos al máximo.
4: Y el gobierno solo ofrece una parte de lo que faltaba.
3: ¿Y si fuéramos a ver al pastor Alex? Es un gran tipo. La iglesia pudiera hacer un evento o algo así.
2: Esa no es mala idea, Andy. Anótatela.
4: Estamos esperando respuesta de varias organizaciones del país que se dedican a salvar la ecología. Algunas ya han prometido ayudarnos en lo posible.
3: Lo vamos a conseguir. No se preocupen. Pero mientras, los voy a dejar solos para que hablen de cosas, ¿no?
2: ¿De qué cosas, Andy? No lo entiendo.
3: Cosas de gente grande. Yo me voy a dar un paseo en bote.
4: Este muchacho. No le hagas caso a Marilis. Desde que perdió a su mamá hace 4 años, anda buscando otra. Y la ve en cada mujer que me le acerco. Usted le agrada.
2: Es un gran chico. Y lo que más me gusta de él es su interés en las cosas de la iglesia. Hasta lee la Biblia.
4: Por complacerme. Pienso que es la mejor herencia que le voy a dejar, porque Madereras Orientales no anda muy bien, la verdad. Ese era el problema que no estaba dejando. Las ganancias no son suficientes para las reparaciones.
2: Eso lo vamos a superar. Tenga la suficiente confianza en Dios y déjelo todo en sus manos. Él se encargará.
4: Creo que en eso he estado radicando mi torpeza. Había perdido un poco la fe. Y no quería que a mi hijo le pasara. Por eso mi insistencia en que leyera la Biblia.
2: Eso es lo mejor que puede hacer un padre. Con dudas. Pero, ¿pueden las angustias económicas poner en duda la fe?
4: Cuando se sabe que se está actuando mal y poniendo en peligro la estabilidad de este hermoso mundo que Dios nos ha dado. Sí. A veces, Hasta iba a la iglesia apenado.
2: Error. Error. Dios nos protege y nos ampara siempre. Siempre. Y si estamos cometiendo un error a sabiendas, pues debemos pedirle que nos ayude a repararlo. No apartarnos o romper el contacto que mantenemos con él.
4: Es que yo estaba en un callejón sin salida. De ahí mi actitud para contigo y para con todos.
2: Pero no para con Dios. Él debe estar por encima de todos, Omar, de todos. Es nuestro protector, nuestro amparo. Sin él no somos nada. Con él tenemos la paz.
4: Ahora lo veo claro. Incluso ahora sé que él te envió para redimirme y hacerme ver el error en que estaba. De tú no haber venido, tal vez nunca hubiera reparado el daño que mi industria le hacía a esta bella región.
2: Dios nos ha dado la naturaleza y nosotros somos responsables por ella. No debemos atentar contra los árboles o las flores que tanto y tanto nos embellecen, ni contra la atmósfera ni el oxígeno que respiramos. Cada cristiano, cada uno de ellos tiene la obligación de preservar los recursos disponibles.
4: Es cierto. Lo supe siempre. Y me agobiaba saber que yo lo hacía, pero no tenía bastantes recursos para remediarlo. Porque hemos dañado tanto el medio ambiente que ahora cuesta demasiado repararlo.
2: Por eso es que existen compañías, instituciones y oficinas gubernamentales que están ayudando al dañador para que lo resuelvan lo antes posible, antes que el daño esté causado.
4: Yo no lo sabía, lo confieso.
2: Pues nunca es tarde. Nunca, si el resultado es bueno. En las semanas siguientes, comenzaron a llegar las ayudas que esperábamos. Y fue emocionante, porque cuando lo hicimos, público llegaba de todas partes.
6: ¡Amarilis! ¡Papá! ¡Siguen llegando ecologistas cristianos que vienen a ayudar!
2: Fue maravilloso. Se lograron hacer todas las reparaciones necesarias. Inmensos filtros, nuevas tuberías sanitarias que procesaban los desperdicios hasta hacerlos inofensivos. Tapones que llevaban los ruidos a bajísimos decibeles. Las aguas y la atmósfera quedaron totalmente libres de contaminación.
6: ¡Papá, mamá! ¡Miren! ¡Pesqué otro pescado vivo!
2: Ya no habrá más nunca pescados muertos en la orilla.
4: Gracias a Dios, nuestro Señor.
2: Su voluntad todo lo puede. Pero, oye, ¿cómo fue que me llamó Andy?
4: Mamá. Ya te dice siempre mamá. Porque da por hecho que tú y yo lleguemos a casarnos. Si tú quieres, claro.
2: Pues, me parece que sí, que voy a querer.
4: Gracias de nuevo, señor.
6: ¡Mamá, papá! ¡Miren, otro pescado vivo!
5: Qué historia tan emotiva, ¿verdad, amigos? Y en particular, muy verídica, porque debo decirles que efectivamente, hay muchas instituciones dedicadas a ayudar para que se lleven a cabo las reparaciones que ayudarán a salvar la ecología, puesto que las industrias no pueden desaparecer, sino transformarse para que cuidemos la naturaleza que Dios nos ha dado. 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
1: Nuestras empresas no mejoran hasta que nuestra confianza en Dios no mejore. A más confianza, más fruto. A más confianza, más crecimiento. Dejemos de confiar en nuestros recursos y confiemos en Dios. La fe y la confianza son primordiales. La fe es creer que Dios me puede prosperar. La confianza es tener paz en que mientras yo hago lo que yo hago, Dios actúa a mi favor. El empresario que en fe se mueve con la visión de Dios. Así que la fe es esa convicción. Estoy convencido de que lo que Dios dice va a pasar. Y la confianza es me apoyo en lo que Dios dice. Descanso en lo que Dios dice. ¿De acuerdo?
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1: Sí, vamos a darle, vamos a darle.

0: Dios.
1: Lo veo. Dios lo bendiga. Cristo te ama. Amén. Let's go.
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2: El cambio. ¿Qué significa amar? Parte 2. Porque donde esté tu tesoro, allí estará también tu corazón. Mateo 6:21. Vuelve a leer las palabras de Jesús, pero esta vez léelas prestando especial atención a la expresión «allí estará también». ¿Qué crees que significa? La respuesta no es compleja. Para Jesús, una vez que encuentras algo especial o valioso, no puedes no amarlo. Es inevitable que lo hagas. En otras palabras, cuando tú descubres algo que encaja en tu categoría de tesoro, una persona atractiva, una nueva casa, un buen libro, un teléfono móvil último modelo, etc., inevitablemente allí estará también tu corazón. Es decir, allí estarán también tus pensamientos, tus emociones, tus sueños, tu pasión, tus planes, tus metas, tus ambiciones, tu amor y, eventualmente, por supuesto, también tus acciones. ¿Qué aprendemos de las palabras de Jesús? Algo que ya sabemos intuitivamente, pero que este versículo refleja de forma magistral. El amor es una respuesta que no puedo controlar. Tú no puedes obligar a nadie a amar algo, ni siquiera a ti mismo. Por ejemplo, yo puedo obligar a mi hija a tomar la sopa, poniéndole un revólver en la cabeza. Pero no puedo obligar a mi hija a disfrutar la sopa, ni siquiera con un revólver. Para amar algo, para verdaderamente disfrutar algo, ese algo tiene que encajar en mi categoría de tesoro. Lógicamente, no es el caso de mi hija con la sopa. ¿Puedes verlo? El amor no se puede forzar. ¿Por qué? Porque el amor es una respuesta. Es la respuesta del corazón cuando encuentra algo especial, algo distinto, algo digno de nuestro afecto. Esta verdad nos deja con grandes implicaciones y un enorme dilema. Dios nos ha mandado a que lo amemos. ¿Pero entonces qué? ¿Acaso Dios nos ha pedido que hagamos algo que no podemos hacer? Exactamente. Hasta que no captes esta verdad, jamás podrás experimentar un cambio real y profundo. Después de todo, si tú te puedes cambiar a ti mismo, ¿para qué murió Jesús? ¿Y para qué necesitamos su espíritu? Si lo piensas un momento, esta dinámica está presente en cualquier relación de amor. ¿Qué pasaría si yo te digo a ti que te enamores del hombre invisible? Probablemente tú me dirías, eso es imposible. Para amar a alguien, tengo que poder verlo. Tengo que conocer su persona, su carácter, su corazón, sus virtudes, su atractivo y su belleza. Nadie se enamora de alguien que no puede ver. ¿Ahora lo captas? Nuestra necesidad más grande en la vida es que Dios se revele, que se dé a conocer, que te permita ver que no hay nada ni nadie más valioso que Él. Eso es ser un cristiano verdadero. No creer en Dios, sino haber percibido el amor de Dios en Cristo como el mayor de los tesoros. Jesús dijo, el reino de los cielos es semejante a un tesoro escondido en el campo, que al encontrarlo un hombre, de alegría por ello, va, vende todo lo que tiene y compra aquel campo. ¿Puedes captar la verdad que enseña este pasaje? Nadie puede forzarme a amar algo. pero sí puedo ser influenciado para amar algo nuevo. Tu corazón no puede ser obligado a amar, pero sí puede ser seducido por algo que es digno de amor. Pocas verdades son más relevantes. Tu amor por tus tesoros solo puede ser vencido por un amor a un tesoro superior. El hombre de la parábola no puede resistirlo. Para él, abandonarlo todo con alegría es inevitable. Al ver a Jesús, el tesoro de la parábola, todo el resto de sus posesiones, deseos, metas, anhelos y pasiones cambian. Su corazón ha sido cautivado y no puede controlarlo. Ama a Jesús por encima de cualquier otro amor. Como Pablo, tengo la experiencia más preciosa del universo, un encuentro real con Cristo. Y aún más, yo estimo como pérdida todas las cosas en vista del incomparable valor de conocer a Cristo Jesús, mi Señor, por quien lo he perdido todo y lo considero como basura. Para orar y meditar a lo largo del día. Tú no puedes forzarte a ti mismo a amar algo, pero sí puedes exponerte a lo que es digno de ser amado para que eso te cautive.

no vengo a pelear con mis fuerzas. Vengo a rendirme. Porque entendí que las batallas no se ganan de pie, se ganan de rodillas. Señor,

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0: amamos, Cristo. Te amamos. Te amamos. Solo puedo decir que te amo. Te amo, Señor. Te amo.
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0: de todos.
1: Muchas empresas cuentan con algo que se llama Consejo de Administración. Como su nombre lo indica, son consejeros que llevan no solo su conocimiento, sino también toda su experiencia en áreas específicas. Cuando la empresa necesita tomar decisiones, se apoya en este grupo de consejeros. Así, gracias a estos asesores, las empresas reducen al máximo los riesgos. Mi amiga y mi amigo, tomar decisiones es muy importante. Soy Rodrigo Riaño del Castillo y para ejemplificar esto, permítame contarle la siguiente historia. En el libro de Josué, en el capítulo número 9, nos habla de un momento fatal, de gran equivocación para el pueblo de Dios. Resulta que el pueblo de Dios, después de cruzar el río Jordán de la mano de Josué, empezó a conquistar la tierra que Dios les había prometido. Empezaron a derrotar nación tras nación y someterla bajo sus pies. Y eso le causó a sus enemigos, a los enemigos del pueblo de Dios, no solo preocupación, sino un gran temor. Las otras naciones se preguntaban, ¿y cuándo vendrán contra nosotros? A todas las otras naciones nos han derrotado. El Dios de ellos es muy poderoso. Ya entre todas esas naciones se conocía lo que Dios había hecho a favor de su pueblo, de cómo había abierto el Mar Rojo 40 años atrás, de cómo sus enemigos los egipcios habían perecido allí, de cómo hacía poco Dios había abierto el río Jordán para que ellos entraran a la tierra de Canaán, y de cómo ganaban batalla tras batalla. Así que en medio de esa preocupación, en medio de ese temor, en una de esas naciones se dijeron, mire, lo mejor que podemos hacer es engañar al pueblo de Israel. Vamos a ponernos ropas viejas, se dijeron ellos. Vamos a dejar que el pan se envejezca y vamos a encontrarnos con ellos. Y cuando ellos nos vean y nos pregunten que de dónde somos, no les vamos a decir que somos de aquí, porque nos van a destruir, nos van a acabar. Digámosle que venimos de tierras muy lejanas, que desde hace mucho tiempo salimos de allí, que la ropa vieja y destruida que ahora ven y que este pan duro y mohoso lo sacamos de nuestra tierra calientico, nuevo, hace mucho tiempo. Pero por lo largo del camino todo se ha deteriorado y se ha envejecido. Se dijo ese pueblo, llamado los Gabaonitas, vamos a moverlos a lástima para que no nos hagan daño. Y digámosle que somos sus amigos y busquemos que ellos hagan un pacto, una alianza con nosotros. Y dice Josué en el capítulo número 9 que Josué cuando los vio se dejó convencer, se dejó conmover. Y escuche esto, sin consultarle a Dios, hizo alianza, hizo pacto con ellos. Y juró no solo no hacerles daño, sino defenderlos ante cualquier ataque de otro enemigo. Así que se sentaron y compartieron. Escuche lo que dice Josué en el capítulo 9, verso 14. Y los hombres de Israel participaron de las provisiones de los Gabaonitas. Es decir, hicieron alianza. Y escucha lo que dice. Y no consultaron al Señor. ¿Escuchó eso? Y no consultaron al Señor. Y si usted se da la tarea de seguir leyendo la historia, se dará cuenta que esa mala alianza, que esa mala decisión, llevó al pueblo de Dios a meterse en grandes problemas. ¿Por qué? Porque confiaron más en lo que veían sus ojos. Confiaron más en lo que ellos, los Gabaonitas, les podían ofrecer. No le consultaron a Dios porque se dejaron embelecer, engañar por ese pueblo. Mire, mi amiga y mi amigo, ¿cuántas veces a usted y a mí nos pasa igual? Somos engañados por bonitas palabras, por discursos que llegan muy bien al oído, por palabras que tocan el corazón. porque lo que nos ofrecieron nos gustó y no nos sentamos a pensar y a consultarle a Dios si eso nos iba a bendecir o no. ¿Cuántas veces nos dejamos engañar por lo bonito que nos hablan al oído y pensando que hacemos bien, hacemos alianza, tomamos decisiones sin consultarle a Dios? Y después nos estamos lamentando por las decisiones apresuradas y equivocadas que tomamos. Le pasó a Josué, le pasó al pueblo de Dios. Se dejaron convencer, repito, de las bonitas palabras, de lo que vieron con sus ojos naturales y de las propuestas fabulosas de los gabaonitas. Y el resultado, fueron engañados porque no le consultaron a Dios. Y yo me imagino que hasta de pronto, en algún momento, a Josué o a alguien del pueblo le pasó por la mente hacerlo. Pero a lo mejor dijeron, después lo hacemos. Ahora no consultemos, porque esto está muy bueno. Y tomaron decisiones y fueron engañados. Si ellos hubieran consultado a Dios, estoy seguro que Dios le dice, oye Josué, te están engañando. ¡Despierta! Ellos no son de tierras lejanas como dicen. Ellos son tus enemigos. Pero como no consultaron, tomaron decisiones y se dejaron engañar. La invitación hoy, mi amiga y mi amigo, es para que usted y yo involucremos a Dios en todas nuestras decisiones. ¡En todas! Dios es nuestro mejor consejero. ¿Sabe qué dice la Biblia? Que el Espíritu Santo es nuestro guía, que Él está siempre con nosotros y que Él, el Espíritu Santo de Dios, sabe todas las cosas. Así que si le consultamos a Él, estoy seguro que no nos vamos a equivocar. Escuche lo que dice el Salmo 32, verso 8. Dios allí nos dice, a usted y a mí, que Él nos instruirá. Que Él, Dios, nos mostrará el camino que debemos seguir. Que Él nos dará consejos. Y que Él velaría por nosotros. Salmo 32, 8. Mi amiga y mi amigo, Dios está interesado en guiarnos para que no nos equivoquemos. Mire, un mal consejo, una mala alianza, nos mete en grandes problemas. Tan solo propongámonos a partir de hoy involucrar a Dios como el consejero y guía de nuestra vida. Señor, te damos gracias por cada persona que ora con nosotros. Gracias porque tú, Espíritu Santo de Dios, estás en nuestra vida. Porque desde el momento en que te dijimos, Cristo Jesús, que entraras a nuestro corazón, vino tu Espíritu, nos selló, nos hizo hijos de Dios y está con nosotros para enseñarnos toda la verdad y para guiarnos por el camino correcto. Te damos gracias por eso, Espíritu Santo de Dios. Hoy te pedimos que nos ayudes para relacionarnos mejor contigo y para tenerte en la cuenta en todas las decisiones que tomemos, en todas. No queremos dejarnos engañar. Queremos que tú, Dios del cielo, guíes nuestros pasos, que nos ayudes para tomar decisiones sabias y acertadas, y que nos muestres el camino por el cual debemos seguir, como dice el Salmo 32:8. Bendice a cada oyente que se conecta con nosotros, a ellos y sus familias. Hoy te declaramos Cristo Jesús como nuestro Señor, como nuestro Salvador personal, como el Dios de nuestra familia, como el Dios de nuestras naciones. Abrimos nuestro corazón. Te pedimos perdón por nuestros pecados. Entra a nuestra vida. Y gracias por darnos contigo una nueva vida y una nueva esperanza. Y

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1: El cambio. Una mirada a mi corazón, parte 2. El amor sea sin hipocresía, aborreciendo lo malo, aplicándoos a lo bueno. Romanos 12:9. Este pasaje nos muestra un mandamiento y dos formas de llevar a cabo ese mandamiento. Hay una exhortación a amar, pero amar de una forma muy definida, sin hipocresía. Y luego, hay dos maneras muy llamativas de cómo lograrlo. Analizaremos estas dos formas en los próximos 2 días. Pero ahora, déjame hacerte una pregunta. ¿A ti te gustaría que te llamen hipócrita? Pues eso es lo que Pablo implícitamente está haciendo con los romanos, pero también contigo y conmigo. Para él, no es suficiente con mostrar amor. Es necesario que ese amor nazca de una motivación que busca amar y no amarse. Considéralo por un momento. ¿Cómo piensas que es tu amor? ¿Tienes tú un amor hipócrita? En el año 2019 estuve en un orfanato en Sudán del Sur, el país más pobre del mundo. Un día, cuando estaba capacitando a un grupo de fundadores de iglesias, llegó al lugar donde estábamos un gran camión militar de origen chino, repleto de comida, juguetes y varios artefactos de enorme utilidad para regalar a los niños y a los responsables del orfanato. Mientras yo enseñaba, podía ver desde la ventana cómo los soldados chinos bajaban poco a poco todo lo que habían traído y jugaban brevemente con los niños. Entonces detuve la clase. Le pedí a mis estudiantes que observaran lo que estaba sucediendo y les pregunté, ¿qué pensáis? ¿Estos hombres están mostrando amor a los niños? La respuesta de todos fue la lógica. Sí. Luego, volví a hacerlos pensar preguntándoles, ¿de qué origen son estos soldados? Chinos, respondieron ellos. ¿De qué religión son? ¿Religión?, preguntaron. De ninguna. Todos ellos son ateos. Una vez más, volví a insistir con mis preguntas. ¿Por qué pensáis que hacen esto? Si para ellos no hay un Dios, y los seres humanos no somos más que un conjunto de átomos y moléculas, o cuanto mucho, una manada de simios evolucionados, ¿cuáles podrían ser sus motivaciones para mostrar amor? Las respuestas fueron muchas y variadas, pero podría resumirlas y agruparlas en 2 categorías. Por un lado, porque se sienten bien al hacerlo. Es decir, porque experimentan un placer interno al amar. Por el otro, porque se sienten mal si no ayudan a los demás. Es decir, porque experimentan una falta de placer si no lo hacen. En otras palabras, estos hombres muestran amor porque quieren sentirse bien consigo mismo y usan a los niños para eso, o porque no quieren sentirse mal consigo mismo y usan a los niños para librarse de su culpa. ¿Puedes verlo? Sus múltiples motivaciones son diametralmente opuestas, pero igualmente autocentradas. Ambos extremos y todas las posibles respuestas que encuentres en el medio tienen algo en común. Realizan un acto de amor, pero se aman a sí mismos al hacerlo. Esto es lo que el apóstol Pablo llamaría un amor hipócrita. Pablo está convencido que esta dinámica interna es tan real y diaria para un grupo de soldados ateos como lo es para ti y para mí. El amor sea sin hipocresía, dice el apóstol. ¿El amor de quién? ¿De los soldados chinos? No, de un grupo de cristianos romanos redimidos. Su amor, mi amor, tu amor. Pocos piensan tener un amor hipócrita, aunque paradójicamente, solo aquellos que ven que su amor es hipócrita son capaces de ser libres de este y comenzar a amar sin hipocresía. ¿Cómo? Mañana lo veremos en detalle. Pero si lo miras con detenimiento, el texto lo dice claramente: odiando lo malo y entregándote a lo bueno. Para orar y meditar a lo largo del día. Amar para sentirme bien conmigo mismo, o amar para no sentirme mal conmigo mismo, siguen siendo formas de amarme a mí mismo. Ni el egoísmo ni la culpa son buenos motivadores para amar.

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0: Soy Johanny Hernández y estamos listos para una nueva audición de su programa de Enfoque a la Familia, donde continuamos con el tema, las claves del amor. Nuestra compañera Stephanie Campos conversa con el pastor y escritor David Lazo, quien escribió un libro con ese mismo nombre. Dios estableció principios para que nos podamos mantener firmes en la estructura del amor. Es así como este llega a ser el fundamento de la unión entre marido y mujer. Entendamos que no se puede construir un edificio estable si no se hace sobre un cimiento sólido. Conozcamos más sobre el tema.
1: Usted en el libro Claves del Amor nos comparte 15 claves para mantener esa llama encendida. Si pudiéramos enumerar algunas claves del amor que a usted le gustaría compartir con las personas que escuchan este programa, ¿cuáles serían? ¿Cuáles podríamos recibir?
2: Ay, ay, ay. En el libro, el último capítulo nos enfocamos en Primera de Corintios. Uh-huh. Hay 15 claves en Primera de Corintios. Y aún en ese libro, en esas 15 claves, me voy profundamente y hablo de todas las 15. Y el amor es sufrido, el amor no tiene envidia, el amor no es actancioso, no piensa de sí mismo, no es orgulloso. El amor es de dos individuos que Dios ha unido y los dos son una carne. Uh-huh. Y así es que cuando yo gano, mi esposa gana.
1: Así es.
2: Cuando ella gana, yo gano. Y cuando ella beneficia, yo beneficio. Entonces todo lo que yo hago, no lo hago para mí, lo hago para nosotros. Uh-huh. No es el hijo de ella, es nuestro hijo. No es el matrimonio, es nuestro hogar. Y entonces tenemos que pensar claramente de que todo lo que se hace en un matrimonio es para fortalecer la unión entre ambos. Uh-huh. Y ahí hablo de las 15 claves, pero cuando me extiendo al resto del libro, también hablo de la importancia de ser sensibles al amor, que es una clave muy importante. Hemos fallado, uh-huh, Stephanie, en ser sensibles a nuestras mujeres. A veces no nos cuesta como hombres entenderlas, uh-huh, ¿okay? Porque ellas son muy sentimentales y los hombres son más mecánicos. Uh-huh. Y por eso es que a veces chocamos, porque no las entendemos ni ellas nos entienden a nosotros. Uh-huh. Pero la palabra es tan, tan clara cuando nos dice que tenemos que amar a nuestras mujeres y cuidar de ellas porque son vasos frágiles. Y cuando habla de vasos frágiles es esa ternura, esos sentimientos, esa calidad de mujer que tenemos que poder lograr alcanzar el corazón y entenderlas y amarlas y cuidar de ellas como vasos más frágiles que Dios nos ha dado. Un regalo de Dios.
1: Claro, y ese punto que usted toca es bien importante, porque Dios nos diseñó bien diferentes, hombre
2: muy diferente,
1: y mujer.
2: Sí, sí.
1: Sin embargo, nos dio la capacidad de complementarlos.
2: Sí, sí.
1: Y creo que ahí es la clave también para conocernos, para tener esa sensibilidad de la cual usted nos habla, poder poner en balance, ¿verdad? Porque no siempre, a veces, quizás de una forma egoísta, queremos ganar siempre y no nos damos cuenta que cuando ganamos, ganamos los dos.
2: Correcto.
1: Cuando perdemos, perdemos los dos.
2: Sí.
1: Pero creo que la clave aquí también es esa humildad de poder dejar el orgullo a un lado y poder decir, más allá de quién gane o quién pierda, vamos a cultivar una relación saludable, quizás no solamente para un matrimonio, sino para toda una familia que está detrás.
2: Y sí, pero ahí ahora hay que volver a educar a la pareja. Uh-huh. Por lo mismo, ¿no? Son dos personas diferentes, pero más que todo, las dos personas fueron criadas en dos ambientes muy diferentes.
1: Exacto.
2: Entonces, cada uno tiene su manera de pensar, porque así los educaron, así fueron como fueron creados. Y entonces llegan ahora y tratan de unir esos dos consejos o conceptos a dos personas con dos diferentes puntos de vista. ¿Y quién va a ganar? Uh-huh. Aquí está el error. No se trata de ganar. Porque si comenzamos a buscar quién gana, entonces esa persona se va a sentir mayor que la otra.
1: Uh-huh.
2: Si entonces lo que hacemos en nuestras consultas es buscar el bienestar. ¿Qué es lo que usted tiene que puede traer a la mesa que nos va a beneficiar a los dos?
1: Uh-huh.
2: Entonces usted trae lo bueno suyo y yo traigo lo bueno mío. Y de ahí cultivar esa relación con lo bueno de los ambos.
1: Uh-huh.
2: Y dejar aquello, lo que no sirve, el desbalance, y dejarlo a un lado. Y de ahí formar un hogar saludable que nos va a poder ayudar a cultivar una familia saludable. Y enseñar a nuestros hijos mejores valores que tal vez muy diferentes a los valores que nos enseñan nuestros padres. No de que nuestros padres estaban incorrectos, simplemente no tenían suficiente conocimiento porque no había ese tipo de información en esos años. Y ellos dieron todo lo que tenían. Así es que hoy damos todo lo que tenemos. Y nuestros hijos el día de mañana van a decir lo mismo. Nuestros padres no dieron mucho, pero vamos a darle lo mejor a nuestros hijos. Y esto va cambiando cada día. Y Dios nos sigue llevando de gloria en gloria en gloria. Así es que esa es la área, la base principal.
1: También en nuestra sociedad, el matrimonio sabemos que es muy importante, la familia es muy importante. Sin embargo, nuestros jóvenes han dejado de creer en el matrimonio. Ya no ven el matrimonio como una opción de vida, lo ven como algo pasajero, como algo desechable, la falta de compromiso. Pero también algo que ha calado mucho en el corazón de los jóvenes es el pensar que ya no sirve, que ya quizás vieron el ejemplo en casa de que el matrimonio no servía o de que no era una fuente de felicidad. Y muchos jóvenes lamentablemente ya no lo ven como opción. Ahora buscan la unión libre o buscan estar por ratitos. ¿Cómo decirle a nuestros jóvenes que el matrimonio sigue estando en el corazón de Dios y que vale la pena luchar, que a pesar de que hay muchos modelos, tal vez no tan positivos dentro del matrimonio, hay otros, como en el caso suyo, que han salido adelante y que hoy dan testimonio de que sí se puede tener un matrimonio sólido?
2: Amén. Cada matrimonio es único. No podemos usar a cierto matrimonio ejemplar, porque tal vez lo que nuestros padres hicieron no nos va a beneficiar, o tal vez no nos va a funcionar a nosotros en este tiempo. Mi hija, por ejemplo, ella siempre ha dicho: cuando yo me case, quiero casarme con un hombre como mi padre. Y realmente se casó y no encontró ese hombre como su padre, pero encontró a alguien mejor. En forma de que ellos dos van a poder cultivar ese amor y esa relación juntos. Ha habido mucho temor en la juventud hoy en día por causa del fracaso del divorcio en el hogar. Y entonces muchos jóvenes a veces dicen: no me quiero casar porque no quiero sufrir como sufrió mi madre.
1: Exactamente.
2: No quiero sufrir como ellos sufrieron. Entonces prefieren tener esa unión libre y esa libertad. Pero sus padres hicieron errores. Y usted puede arreglarlo. Y usted puede hacer algo diferente. Y crear un ambiente diferente a la manera de sus padres. Entonces esa es una, es el temor. Y una vez más, el amor echa fuera ese temor.
1: Así es.
2: Si está enamorado, no hay que temer que vaya a haber un divorcio en el hogar. Y por último, la unión libre hoy en día es tan común, como usted dijo, probar. Y hoy en día, tristemente, el ver niñas de 13, 14 años quedar embarazadas porque alguien le dijo que les amaba y era mentira, es tan común, porque ahora el amor para la juventud es sexo y en sí no lo es. Y se ha perdido ese valor. Pero le digo a los jóvenes hoy en día: sepan luchar, enamórense. El amor no es algo que nace del día a la mañana, es un proceso. Y en el proceso van a entender que el amor es lindo y es bello y es eterno, pero hay que luchar cada día.
1: Así es. Como conclusión, si alguien que nos está escuchando dice: yo creo que la llama se nos apagó, yo creo que la llama, algo está pasando por ahí, ¿cómo podríamos ayudarles a las personas para que esa llama vuelva a encenderse, para que esa llama recobre la pasión y el amor con la cual algún día se amaron?
2: Amén. Me gusta la pregunta, porque el libro se titula Claves del Amor, cómo mantener la llama encendida. Y ahí es donde hablo de las diferentes claves y de diferentes problemas que existen dentro del matrimonio.
1: Claro.
2: Hay que soplar ese carbón, hay que soplar esa pequeñita llama que sobra. Y parte de ello es volver a revivir, volver a regresar al principio del noviazgo. El ser esa persona amable, el abrir la puerta, el decirle te amo, ve a estar tal vez, el poder reconocer la sensibilidad del corazón de la persona y amarla y volver a revivir esa llama poco a poco.
1: Claro.
2: No es algo que, como dije anteriormente, que van a hacer del día a la mañana, es algo que es un proceso. Pedir perdón y el poder ser romántico, ser sensible, ser amable, ser cariñoso y dejar el pasado a un lado. Y yo creo que mucha de la razón es porque esa llama comienza a perder su poder, y es porque ha habido tantas cicatrices o tantas heridas que no han sido sanadas dentro del corazón, que no permiten que esa llama continúe.
1: Uh-huh.
2: Y yo creo que ahí es donde tiene que haber un arrepentimiento y un perdón genuino, y comenzar desde nuevo y permitir que Dios sea el que les ayude a poder fortalecer ese amor.
1: Claro. Y decirle a las personas que nos escuchan que sí es posible.
2: Es posible, por supuesto que sí. No se den por vencido. Se puede. Una pareja, con esto rápidamente, llegaron a mi oficina. Tenían apenas 3 años de casados y dijeron: pastor, no nos amamos. Nos hemos dado cuenta que el amor que teníamos ya no existe.
1: Uh-huh.
2: Y yo les dije: ¿cómo es posible si apenas llevan 3 años? Y entonces lo que hice fue de que la tarea es: miren, no se divorcien todavía, porque mejor se parecen.
1: Uh-huh.
2: Y comiencen un noviazgo nuevo. No pueden tener intimidad sexual, vivan separados, pero salgan por lo menos una vez por semana, vayan a comer, vayan de novios, a caminando por la playa, de manos, y comiencen de ahí. Y comenzaron a hacerlo, y le digo: pero lo van a hacer por un año.
1: ¡Wow!
2: Y 3 meses después llegaron a mi oficina una vez más para decirnos que querían renovar sus votos y que ella estaba encinta, que estaba embarazada y que iban a tener un bebé y que estaban los dos enamorados. Una vez más, se había apagado la llama, o simplemente no le estaban dando esa atención.
1: Uh-huh.
2: El uno al otro, y entonces ya no había interés. Y cuando comenzaron a caminar de novios una vez más, a volver a regresar al principio, se dieron cuenta que sí estaban enamorados, pero estaban muy desenfocados el uno al otro y estaban enfocándose en otras áreas que no eran importantes.
1: Uh-huh.
2: Sí se puede. No se den por vencidos.
1: Bueno, qué bien que las personas que nos escuchan tengan esa buena noticia, y a trabajar, porque indudablemente hay que trabajar duro. Muchas gracias, David Lazo. Es un gusto compartir con usted acá en los programas de Enfoque a la Familia, y muchos éxitos en todo lo que haga.
2: El gusto es mío. Muchas gracias por la invitación.
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0: La esperanza no es negar lo que duele, es creer que Dios puede transformar eso que está doliendo. La esperanza es ese hilo invisible que nos conecta con su promesa. Solo te dice, hija, hijo, sigue creyendo, no sueltes la esperanza.
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Existían millones de estrellas en el cielo, estrellas de todos los colores, blancas, plateadas, verdes, doradas, rojas, azules. Un día inquietas, ellas se acercaron a Dios y le propusieron: Señor, nos gustaría vivir en la tierra, convivir con las personas. Así se hará, respondió el Señor. Las conservaré a todas ustedes pequeñitas, tal como se ven desde lejos, para que puedan bajar a la tierra. Se cuenta que en aquella noche hubo una fantástica lluvia de estrellas. Algunas se acurrucaron en las torres de las iglesias, otras fueron a jugar y a correr junto con las luciérnagas por los campos, otras se mezclaron con los juguetes de los niños. La tierra quedó entonces maravillosamente iluminada. Pero con el correr del tiempo, las estrellas decidieron abandonar a los hombres y volver al cielo, dejando a la tierra oscura y triste. ¿Por qué volvieron?, preguntó Dios, a medida que ellas iban llegando al cielo. Señor, nos fue imposible permanecer en la tierra. Existe allí muchísima miseria, muchísima violencia, hay demasiadas injusticias. El Señor les contestó: Claro, ustedes pertenecen aquí, al cielo. La tierra es el lugar de lo transitorio, de aquello que cae, de aquel que yerra, de aquel que muere. Nada es perfecto. El cielo es el lugar de lo inmutable, de lo eterno, de la perfección. Después de que habían llegado gran cantidad de estrellas, Dios verificó la cantidad y habló de nuevo. Nos está faltando una estrella. ¿Dónde estará? Un ángel que estaba cerca replicó: Señor, hay una estrella que resolvió quedarse entre los hombres. Ella descubrió que su lugar es exactamente donde existe la imperfección, donde hay límites, donde las cosas no van bien, donde hay dolor. ¿Qué estrella es esa?, volvió a preguntar. Es la esperanza, Señor, la estrella verde, la única estrella de ese color. Y cuando miraron para la tierra, la estrella no estaba sola. La tierra estaba nuevamente iluminada porque había una estrella verde en el corazón de cada persona. ¿Sabes algo? Hay un sentimiento que el hombre necesita, que nosotros necesitamos, pero Dios no. Y ese sentimiento se llama esperanza. Porque Dios no necesita esperar. Él ya conoce el futuro, Él ya vio el final, Él ya sabe cómo termina la historia. Pero tú y yo no. Nosotros caminamos en medio de preguntas, de incertidumbres, de caminos nublados. Y es ahí donde Dios nos regala algo tan humano, tan necesario, que se llama esperanza. Sí, la esperanza. Y por eso la Biblia lo ratifica. Sí, en Romanos 15:13 dice: Que Dios que da esperanza los llene de alegría y paz a ustedes que tienen fe en Él, y les dé abundante esperanza por el poder del Espíritu Santo. Amén, qué bonito. En el manual, en la palabra, en la Biblia dice esto. Repito, en Romanos 15:13. Y por eso quise hacer esta dosis para ti, para mí, para todos. Porque nosotros, tú y yo, caminamos en medio tal vez de preguntas, de incertidumbres, de caminos nublados. Pero ahí es donde Él nos regala algo tan humano, tan necesario, que es la esperanza. Y esa frase, ese texto que está en la Biblia, me hace pensar en Dios, en el gran alfarero, porque Él trabaja contigo y conmigo, día tras día, moldeando nuestro carácter, sanando, formando, corrigiendo. Y mientras nosotros tenemos esperanza, Él sigue obrando. Dios no necesita esperanza porque Él ya sabe el final, pero a ti te la dio porque sabe que la esperanza te mantiene de pie, aun cuando no entiendas nada, y obviamente a mí también. Quizás hoy te sientas cansado, sin respuestas, sin fuerzas para seguir, pero escúchame bien, la esperanza no es negar lo que duele, es creer que Dios puede transformar eso que está doliendo. La esperanza es ese hilo invisible que nos conecta con su promesa, es esa voz que te está diciendo: no te rindas, aún no termina la historia. Y tal vez no entiendas lo que estás viviendo hoy, pero Dios sí lo entiende. Él no necesita esperar para ver tu milagro, porque ya lo vio. Solo te dice: hija, hijo, sigue creyendo, no sueltes la esperanza. No, no hay que soltarla. Así que el anhelo que hay en mi corazón hoy es que esa estrellita verde esté en tu corazón. Sí, la esperanza, no dejes que ella huya y no permitas que se aparte. Ten certeza que ella va a iluminar tu camino y hay que seguir adelante con una actitud positiva, con fe, agradeciéndole todo a Dios, siempre siendo felices y contagiando a otras personas de nuestra felicidad, a pesar de cualquier cosa que tengamos que estar pasando o viviendo. Cierra tus ojos y ora conmigo y dile: Señor, gracias por regalarme esperanza, aunque no sé lo que viene, pero yo confío en ti. Renueva mis fuerzas cuando me canse de esperar.
Dile, Señor, enciende mi fe cuando el miedo me quiere apagar, porque sé que mientras tenga esperanza, seguirás obrando en mí. Y quiero recordarte algo. Si no tienes un lugar donde asistir, una iglesia, y quieres conocer más del Ministerio Roca, sí, de nosotros que te enviamos esta dosis día a día, te esperamos este domingo en Bogotá. Tenemos reunión presencial. Hacemos una reunión una vez al mes, el primer domingo de cada mes. Y este domingo 2 de noviembre es el primer domingo del mes. Así que te esperamos en el Teatro Royal. Entrada libre. Tenemos tres reuniones a las 9, a las 11 y a la 1. Carrera 13, 6674 en Bogotá, en Chapinero, Teatro Royal. Este domingo allá te esperamos. Y recuerda, Dios no necesita esperanza, pero nos la dio a nosotros, a ti y a mí. ¿Para qué? Para que nunca olvidemos que el final en sus manos siempre, siempre será bueno. Un abrazo y que Dios te bendiga.

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1: 330 mil cristianos se apartan de Jesús cada año y nadie habla de la razón. Muchos lo amaron, pero no pudieron seguirlo. ¿Por qué? Porque amar es fácil, pero temer a Dios exige compromiso. Muchos siguieron a Jesús desde la pura emoción, pero nunca aprendieron obediencia. Nadie les enseñó que el temor de Dios no es miedo, es sabiduría. Temer a Dios es decir, como Él dice, para vivir lo que Él promete. La emoción te atrae a Jesús, pero conocerlo es temerlo. Y cuando lo temo, lo obedezco. Y cuando lo obedezco, veo sus promesas. Por eso no quiero apartarme de Jesús. Sé que lo que Él dice tiene que cumplirse en mi vida. Muchos se apartan porque nunca entendieron esto. El amor te trae, pero el temor te mantiene firme. Si quieres avanzar, necesitas ambas cosas. Te espero en la cima.
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0: Cuando Dios llega a nuestras vidas, nosotros podemos ver cómo Él restaura todas las cosas. 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En la palabra de Dios aprendemos lo poderosa que es la influencia de un padre sobre sus hijos. Con todos los errores que tengo, pero aún tengo en mi corazón el anhelo de ser lo mejor que pueda ser. Un buen padre, un buen esposo, un buen hombre, con la ayuda del Dios de los cielos que me ha salvado. Dios puede, y Dios lo está haciendo hoy para cambiarle el destino a tus generaciones.
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4: Gloria a tu nombre, Señor. Dice la palabra del Señor que el Espíritu Santo estaba sobre Jesucristo porque le ungió para darnos buenas nuevas a nosotros.

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1: Cuando estoy leyendo la palabra de Dios, mi manual de instrucciones, me asaltan muchas preguntas y ese por qué. ¿Por qué este personaje hizo esto? Estoy hablando de Judas. Estoy ubicado en la Biblia en Lucas 22:20 en adelante. Estoy leyendo una versión nueva, traducción viviente. Dice: después de la cena tomó en sus manos otra copa de vino y dijo: esta copa es el nuevo pacto entre Dios y su pueblo, un acuerdo confirmado con mi sangre, la cual es derramada como sacrificio por ustedes. Pero aquí en esta mesa, sentado entre nosotros como un amigo, está el hombre que me traicionará. Tremendo, ¿no? Ahí está hablando Jesús y dice: aquí dentro de los que estamos hay un amigo mío y me va a traicionar. Y dice Jesús: está establecido que el Hijo del Hombre tiene que morir, pero ¿qué aflicción le espera a aquel que lo traiciona? Los discípulos comenzaron a preguntarse unos a otros quién sería capaz de hacer semejante cosa. Y yo creo que esa pregunta también nos la hacemos nosotros hoy, pero ¿por qué Judas hizo esto? Cuando yo leo estos versículos, las preguntas que se me vienen a mi cabeza son: ¿por qué Judas tuvo que traicionarlo? ¿Acaso Judas no estaba con él todos los días? ¿Acaso Judas no fue testigo de milagros? ¿Acaso Judas no fue testigo de la vida de Jesús, de enseñanzas, de tantas cosas que lo inspirarían a uno al estar allí? Entonces uno dice: no, yo no sería capaz. Ese Judas sí es mucho Judas. Tal vez no fue suficiente estar al lado del maestro. ¿Por qué? ¿Porque la ambición tal vez era más grande? Tal vez usted tenga más interrogantes de los que yo pueda tener. Y aunque pensemos que no hay nada bueno que aprender de este personaje Judas, por su traición que es recordado, veo que sí hay algo que aprender y que quiero compartirle en esta dosis a usted. Cuando yo analizo la vida de Judas, me doy cuenta que fue ese discípulo de Jesús que, como lo dije en mis interrogantes, se sentaba junto al maestro, comía con él y con sus demás amigos discípulos, fue testigo de esos milagros y, a pesar de tanta cercanía que vivió con el Salvador, con sus hermanos en Cristo, nada pudo compensar su necesidad de satisfacer sus deseos carnales. Y este error lo lleva a perder su alma por la eternidad, porque así sucedió. ¿Qué lección es la que me deja? La lección que me deja Judas y que quiero transmitírtela hoy es que es posible estar cerca de Jesús y a la vez estar lejos. Judas no amó tanto al maestro. ¿Por qué? Porque prefirió las cosas terrenales. Realmente Judas no estaba tan interesado en lo que su Salvador le enseñaba. Al parecer solo quería esto por conveniencia propia, tal vez. Y sabes una cosa, tú y yo no estamos tan lejos de actuar de esa misma forma en que lo hizo Judas. ¿Por qué? Porque nosotros traicionamos a Jesús cada vez que nos dejamos seducir por esos intereses personales y no nos damos cuenta que solo Jesús puede llenar nuestra vida. ¿Cuántas veces hemos entregado a nuestro Redentor por unas cuantas monedas equivalentes a esas satisfacciones carnales? Hoy la invitación es a que nos mantengamos firmes, que renunciemos a esos placeres, entre comillas, de este mundo. Que hagamos morir esos deseos de la carne para que se desarrolle eso espiritual en nosotros. Por eso la palabra de Dios dice que nosotros tenemos que hacer morir esas cosas pecaminosas, esas cosas terrenales que nos acechan por dentro. No tengan nada que ver con la inmoralidad sexual, la impureza, las bajas pasiones y los malos deseos. No sean avaros, no sean codiciosos, dice la palabra, porque la persona que es codiciosa, que es avara, es idólatra, porque adora las cosas de este mundo. A causa de esos pecados viene la furia de Dios, dice la palabra. Ustedes solían hacer esas cosas cuando su vida aún formaba parte de este mundo, pero ahora es el momento de eliminar el enojo, la furia, el comportamiento malicioso, la calumnia, el lenguaje sucio. Mira lo que nos está exhortando la palabra de Dios, nos está indicando que tenemos que corregir. Eso está en Colosenses, en mi manual de instrucciones, Colosenses 3, del 5 al 8. Nosotros tenemos que cambiar, porque dice: ustedes antes solían ser eso, ya no. Nosotros somos un linaje escogido. Si tú empezaste a escuchar estas dosis, si tú estás haciendo a solas con Dios, si tú has venido Dios ha venido a tocar tu corazón, Él está interesado en ti, en que cambies, en que dejes esas pasiones terrenales, esas pasiones del mundo. Es el momento de eliminar todo eso de nuestra vida porque vienen mejores cosas para nosotros. Y entonces nos es fácil criticar a Judas, pero nosotros estamos haciendo lo mismo. Fácilmente estamos traicionando al Salvador, a nuestro Jesús de Nazaret. Y Él quiere que nosotros hoy nos reivindiquemos, que nosotros hoy tomemos conciencia de lo que tenemos que hacer para ser más que vencedores y salir adelante y tener una vida llena de gozo, de plenitud, y no andar con un pie aquí y el otro allí. No, íntegros para Él, para que venga la bendición que Él tiene para nuestra vida. Tiene una bendición hermosa para todos y cada uno de nosotros. La decisión es nuestra, solo nuestra. De tomar esas decisiones traerán las bendiciones. Padre, gracias por esta dosis. Gracias por cada persona que está escuchando en este momento. Yo te bendigo en el nombre de Jesús en este día y declaro que la bendición de nuestro Padre eterno estará sobre cada uno de nosotros. En el nombre de Jesús. Amén. Un abrazo y Dios te bendiga. Bueno, y mucha atención a este anuncio. Este domingo será nuestra reunión presencial, así que en Bogotá te esperamos en la carrera 13, número 6674, en el barrio Chapinero, Teatro Royal Center. Vamos a tener tres hermosas reuniones, 9, 11 y 1 de la tarde. Como siempre, ven a la que más te convenga, pero ven con tiempo, no llegues sobre la hora para que puedas ingresar. Hay buen acceso a través del servicio público de Transmilenio y demás. Puedes traer los peques que tienen sus propias reuniones y los vamos a atender con mucho cariño. La entrada es libre, completamente gratis. Ven y celebremos y recibamos de parte de Dios lo que tiene para nosotros. Te espero. Bendiciones.

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2: Momentos de esperanza. El precio a pagar por seguir a Jesús. Evangelio de Lucas, capítulo 9, versículo 57. Dice: yendo ellos, uno le dijo en el camino: Señor, te seguiré a donde quiera que vayas. Y le dijo Jesús: las zorras tienen guaridas y las aves de los cielos nidos, mas el Hijo del Hombre no tiene donde recostar la cabeza. Y dijo a otro: sígueme. Y él le dijo: Señor, déjame que primero vaya y entierre a mi padre. Jesús le dijo: deja que los muertos entierren a sus muertos, y tú ve y anuncia el reino de Dios. Entonces también dijo otro: te seguiré, Señor, pero déjame que me despida primero de los que están en mi casa. Y Jesús le dijo: ninguno que poniendo su mano en el arado mira hacia atrás es apto para el reino de Dios. Bien, nosotros tenemos una mala costumbre, si se puede llamar así, y es que siempre condicionamos todo. Pero el servicio a Dios, la entrega a nuestro Dios, nunca debe ser condicionada por nosotros. Porque yo pregunto, en mi caso personal, ¿quién soy yo para condicionar el seguir, el amar y obedecer a Dios? Si Él es el Creador y nosotros somos su creación, Él es el alfarero y nosotros somos el barro. El barro no le puede decir al alfarero: ¿por qué me moldeas así? El alfarero tiene poder, tiene autoridad, tiene dominio para poder hacer del barro su vasija a su manera. En su ministerio, Jesús nos dejó un claro ejemplo que seguirlo a Él requiere un precio a pagar. Un precio que no todos estamos dispuestos, pero que en realidad vale la pena, porque Él nos llamó, nos diseñó, nos creó para que usted y yo le sirvamos a Él. Es el propósito de la vida, el por qué estamos aquí, servir a Dios. Somos y fuimos creados para alabanza de su gloria. Y acá en el Evangelio, el evangelista Lucas nos relata estas poderosas palabras de Jesús. Dice que yendo uno le dijo en el camino: yo le llamo a estos siervos ofrecidos, Señor, te seguiré a donde quiera que vaya. Él se estaba ofreciendo, pero este ofrecimiento de servir a Dios estaba de parte de él no tan claro ni seguro. Jesús le dijo: las zorras tienen guarida. En pocas palabras, tú no puedes seguirme porque estás condicionado en tu corazón. No estás dispuesto a pagar el precio del llamamiento. Las zorras tienen guarida, tienen cueva, tienen cría. Las aves de los cielos tienen nidos. Y cuando Él dice: el Hijo del Hombre no tiene en dónde recostar su cabeza, no es literalmente que esté dando a entender de que Jesús no tenía un lugar. Sí lo tenía. Su campamento de movimiento estaba en Capernaum. De Capernaum se movía a las diferentes regiones, lo dice la Biblia. En otras palabras, Jesús le quiso decir o le dijo: yo no tengo que ofrecerte, yo no puedo ofrecerte comodidades, yo no puedo ofrecerte a ti recompensa. La recompensa te la dará mi Padre que está en los cielos. Y el versículo 59 dice que Jesús le dijo a otro, sígueme. Pero el otro, la condición que le estableció fue, déjame que primero vaya y entierre a mi padre. Pero su padre no estaba enfermo. Veis, si su padre vivía 20, 30 años más, nunca iba a seguir a Dios, nunca iba a seguir a Jesús. La respuesta de Jesús fue, deja que los muertos entierren a sus muertos. Tú quieres seguirme, tú quieres predicar el evangelio, sígueme. Y no te preocupes por los muertos, deja que los muertos entierren a sus muertos. Escúcheme, estaba hablando de muertos en pecados, de muertos en sus delitos y en sus maldades, porque el que no sirve a Cristo, literalmente, espiritualmente, está muerto. Es un cadáver andando, vive y respira solo para la maldad, solo para desagradar a Dios, pero para Dios, para su espíritu, para su reino, qué triste, está muerto. Millones de personas están muertas, necesitan resucitar. Por eso dice la palabra que Él da vida a los muertos. Y no está hablando de los que ya están en el cementerio, está hablando en la parte espiritual. Deja que los muertos entierren a sus muertos y tú ve y anuncia el reino de Dios. Entonces también dijo otro, te seguiré, Señor, otro ofrecido, pero déjame que primero me despida de los que están en mi casa. Y el despedirse de los que están en casa le llevaría un tiempo. Y Jesús llama al servicio hoy. Y Él no te llama a ti, a mí, a medias. Él nos quiere entregados por completo en su reino. Porque Mateo 6, 33, 34 nos dice que busquemos primeramente su reino y su justicia y todas las demás cosas nos serán añadidas. Bueno, dice el 62, Jesús le dijo, ninguno del que pone su mano en el arado mira hacia atrás. Poderoso versículo, extraordinario versículo de las Sagradas Escrituras. Ninguno que poniendo su mano en el arado mira hacia atrás es apto para el reino de Dios. ¿Te conoce personas que empiezan este camino, esta carrera, y después abandonan esta carrera? ¿Por qué? Porque no están dispuestos a pagar el precio. Porque son siervos ofrecidos, o porque llegan con condicionantes, y tú y yo no podemos condicionar a Dios. Vuelvo y repito, somos el barro y Él es el alfarero, somos su creación y Él es el creador. Ninguno que poniendo su mano en el arado mira hacia atrás es apto para el reino de Dios. Así que hay que seguir adelante, cueste lo que cueste. Tenemos la mano en el arado, hay que cruzar al otro lado, hay que ver hacia adelante con la mirada firme en Jesucristo, nuestro Señor, el autor y consumador de la fe. Bendiciones.
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